0: En ese proceso, ambos amasamos todo. Quizás allí se borraron algunos vestigios de quién escribió qué.
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3: Continuamos con música contemporánea para violín y empezamos en este espacio con un disco del violinista Gidon Kremer, que presenta diversas obras de compositores del siglo XX como Prokofiev, Schoenberg, Weber y Stockhausen. Las piezas del disco pertenecen al repertorio de música clásica soviética del siglo XX, obras en diferentes formatos acompañadas por el violín de Gidon Kremer, uno de los violinistas más influyentes dentro de la música clásica. La primera obra que presentaremos es Fantasy for Violin and Piano, una obra del compositor azerbaiyano Kara Karayev, que fue alumno de Dmitri Shostakovich, la obra que combina el lenguaje del siglo XX con influencias del folclore azerbaiyano. El violín tiene un papel solista, combinando el virtuosismo con la expresividad, alternando entre pasajes cantábiles y secciones con una gran energía. La segunda obra que presentaremos es la Sonata para violín y piano número 2 del compositor Vadim Salmanov. La obra se presenta con un lenguaje moderno combinado con formas tradicionales, con secciones dramáticas y expresivas. Tiene un lenguaje que, si bien no es completamente tonal, tampoco es atonal, lo que lo hace accesible con esta sonoridad contemporánea. Escuchemos, pues, esta selección de este álbum Compositores del siglo XX de los archivos rusos. Es un álbum de dos discos compactos producido en Estados Unidos por el sello Brilliant Classics, de Kara Karayev, Concierto para violín y orquesta, de Vadim Salmanov, Sonata para violín y piano número 2, interpreta Gidon Kremer en el violín, Tatiana Gridenko, violín segundo, Mijael Muntian, celesta, Oleg Meisenberg, piano, María Bondarenko, piano, y la Sociedad Filarmónica de Cámara Alemana, así como la sección de solistas de la Sociedad Filarmónica de Moscú y la Orquesta Sinfónica de la Radio y Televisión del Estado de la Unión de las Repúblicas Socialistas.

Le hemos presentado a usted música contemporánea para violín. Esto fue una selección del álbum que consta o que se compone de dos discos compactos producido en 2011 en los Estados Unidos por el sello Brilliant Classics. Esto fue en la primera parte de Kara Karayev de Azerbaiyán, su concierto para violín y orquesta en tres movimientos, y de Vadim Salmanov de la Unión Soviética, sonata para violín y piano número 2 en tres movimientos. Interpretaron Gidon Kremer violín, Tatiana Gridenko violín segundo, Mijael Muntian celesta, Oleg Meisenberg en el piano, María Bondarenko segundo piano, y la Sociedad Filarmónica de Cámara Alemana, dirigidos por Vladimir Kosyukar, los solistas de la Sociedad Filarmónica de Moscú, dirigidos por Yuri Bashment, y la Orquesta Sinfónica de la Radio y Televisión del Estado de la Ex Unión de Repúblicas Soviéticas Socialistas. Música de compositores del siglo XX de los archivos rusos fue esta selección de este álbum editado, producido por Brilliant Classics. Y continuamos con más música contemporánea para violín. Ahora escucharemos cuatro piezas Opus 7 o del Opus 7 de Anton Webern, y que son un conjunto de miniaturas que tienen un lenguaje que se aleja de la tonalidad tradicional. Cada pieza es breve, con cambios súbitos de carácter, pues no tienen tiempo de desarrollo.

o recuerdan a los signos del zodiaco, y las interpretaciones, corrijo, son de Gidon Kremer en el violín y Tatiana Gridenko en el violín segundo, Mijael Muntian en la celesta, Oleg Meisenberg piano, Gidon Kremer en el violín y también en el piano Yuri Smirnov, músicos de la Sociedad Filarmónica de Cámara Alemana, solistas de la Sociedad Filarmónica de Moscú y la Orquesta Sinfónica de la Radio y Televisión de la Ex Unión de Repúblicas Soviéticas Socialistas, selecciones todas de un álbum producido en 2011 en los Estados Unidos por el sello Brilliant Classics.

0: Le hemos presentado a usted en este espacio de música contemporánea para violín, en esta segunda parte, de Anton Webern, cuatro piezas del Opus 7 y de Karl-Heinz Stockhausen, alemán, extractos de Aquarius, Gemini, Piscis, Libra, Sagitarius, Leo y Aquarius, obras que recuerdan a los signos del zodiaco o basadas en los signos del zodiaco, interpretaciones de Gidon Kremer en el violín, Tatiana Gridenko, segundo violín, Mijael Muntian Celesta, Oleg Meisenberg piano, Gidon Kremer violín, Yuri Smirnov segundo piano, músicos de la Sociedad Filarmónica de Cámara Alemana, los solistas de la Sociedad Filarmónica de Moscú y la Orquesta Sinfónica de Radio y Televisión del Estado de la Ex Unión de Repúblicas Soviéticas Socialistas, selecciones de este álbum doble de dos discos compactos producido en los Estados Unidos por el sello Brilliant Classics, música de compositores del siglo XX de los archivos rusos. Esperamos que haya usted disfrutado de esta selección. Continuamos con unos mensajes y después no se pierda un programa más de la serie Mundofonías.
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0: ¿Qué tal? ¿Cómo estáis? Bienvenidas, bienvenidos a Mundofonías, este programa que os traemos Araceli Chigane y Juan Antonio Vázquez desde Alcorcón, Madrid, a través de ese medio centenar de emisoras que lo difunden por toda la galaxia y sus contornos más cercanos y lejanos. Y comenzamos este programa dedicado a las músicas de inspiración popular de todo el planeta, trazando un triángulo que sería como la vida de este caballero, Charlie Chimi, porque él nació en Cuba, creció en la República Dominicana y ahora le tenemos en Nueva York haciendo músicas como esta que forma parte de este disco. Y como es el disco de Charlie Chimi, pues se llama Disco Chimi. Ninguna dificultad, ningún problema, como tampoco lo tenemos para bailar esta columbia, este ritmo afro-cubano con el que se abre el disco. Un disco que después navega por estilos muy diferentes, desde más rurales a más urbanos, y que nos apetecía escuchar en esta aproximación a la música más tradicional cubana, en esta pieza, en la cual teníamos al propio Charlie Chimi en las percusiones, junto con los tambores también de Vitila, y sus rumberos y esa flauta voladora de Belinda Guerra. Con la música de Charlie Chimi hemos abierto esta nueva edición de Mundofonías,
1: que continúa con más músicas afroamericanas y en este caso llegada desde Brasil. Una música en la que se encuentran dos generaciones de artistas brasileños. Uno muy mítico, Ayrton Moreira, que tiene ya 84 años, y el otro es Ricardo Bacelar, de 58, que además de ser músico es productor y tiene este sello discográfico que lanza este disco, Jasmine Music. Pues ellos dos firman este nuevo disco, Maracanós.

0: Oíamos Pau Hollow en este disco Maracanós, que firman, como decíamos, Ayrton Moreira, uno de los más representativos percusionistas originarios de Brasil, con una trayectoria muy importante en el mundo del jazz, afincado en Estados Unidos ya por bastantes décadas, junto con Ricardo Baselar, como decíamos, que tiene ese estudio de grabación Yasmín en Fortaleza, en el nordeste de Brasil. Y presentaban este disco en el que Ayrton pone las percusiones y también la voz, y Ricardo Baselar, en piezas como esta, también pone voces y percusiones y otros instrumentos como el dulcimer o el pífaro.
1: Atravesamos el Atlántico para recalar en las Islas Canarias. Desde allí nos llega un interesante trabajo que de alguna manera evoca ecos ancestrales de ese territorio. Voces extintas, voces amenazadas, el paisaje como instrumento música territorial de Gran Canaria. Así se nos presenta este proyecto Ticanarén, que es de alguna manera la palabra reconstruida que en las hablas amazigues antiguas relacionadas con los pobladores originarios de Canarias sería equivalente precisamente a eso, a Canarias. El disco Imeslán Tasenkenit, de este proyecto que impulsa Víctor de la Nuez de la Portilla, que es el artista que está detrás del mismo, incorpora sonoridades muy distintas, el gembri, un instrumento del cual también él explora sus posibilidades, incorporando también efectos o incluso distorsión, como si fuera una guitarra eléctrica. También utiliza litófonos, es decir, el sonido de las piedras, lo que él llama instrumento paisaje, otros construidos con madera de drago, caracolas, calabazas cerámicas y un paisaje sonoro también de sonidos de la naturaleza y voces y palabras que evocan esa antigua lengua amazig de los habitantes originarios de Canarias, voces que surgen también de lo que se conoce a través de los estudios lingüísticos de cómo podían ser esas palabras. En fin, un proyecto y una combinación muy curiosa que vamos a explorar en piezas como este Ferenquén, que explora esas sonoridades de las Canarias ancestrales. Es el proyecto Ticanarén.

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0: Pues oíamos antes esta música llegada desde Canarias con esos títulos inspirados en lo que sería ese idioma amazigh de Canarias, y después hemos saltado hasta el norte, ya de África, hasta el continente, hasta Marruecos, para escuchar la música de una artista judía con ancestros allí en Marruecos. Además, firma el disco con otro artista que también tiene estas mismas condiciones. Ellas son Neta El Kayam y Amit Hai Cohen. Los dos tienen ancestros en el pueblo de Tisgi y este disco está hecho en el idioma árabe marroquí, inspirado en lo que fue esa cultura, ese legado de los judíos del norte de África. El disco se llama Arenas, inspirado en una tierra de paso en Marsella durante el siglo XX. La pieza que oíamos era Ejna Jina, como decíamos, en el disco Arenas de Neta El Kayam.
1: Saltamos el Mediterráneo desde el norte de África hasta el sur de Europa para escuchar ahora la música de esta cantora Iram Salsano y de este tañedor de guitarra batente, Marcello De Carolis, que publican este disco titulado Irundini, Golondrina. Según ellos, Irundini es el cuento de una geografía invisible, como los pájaros atraviesan las fronteras llevando la memoria consigo de una ruta milenaria. El instinto de la migración les da la libertad de ir y volver y de habitar el cielo de la experimentación, pero sin perder nunca el recuerdo de la tierra arcaica. Vamos a escuchar a Iram Salsano y Marcello De Carolis con la pieza que da título al disco, Irundini.

0: Pues ahí teníamos Irundini Golondrina, la pieza que da título a este disco que desde Italia nos traen la cantora Iram Salzano, también tañedora de panderos, del tamburello, junto con Marcello De Carolis, con la guitarra battente, ese instrumento de la tradición itálica. Una pieza tradicional adaptada por ellos que da título a este su nuevo trabajo, Irundini.
1: Seguimos con más músicas de la tradición o tradiciones, digamos, italianas, porque vamos hasta Cerdeña con una música que además pues tiene conexión importante con la música de Córcega, que ya es Francia. Son estas dos islas en el Mediterráneo y, como decimos, pues Cerdeña pertenece a Italia. Y aquí tenemos este disco que firma Paolo Angeli, guitarrista de guitarra sarda preparada, y los tenores murales de Orgosolo, que es una de esas formaciones de tenores, vamos, cantantes masculinos, que suelen estar compuestos por 4 cantantes, y juntos presentan este disco, Vinti e Maggio, que hace referencia al regreso de mayo de los pastores a tierras comunales en primavera. Además, hacen un guiño a la historia de esa tierra de Orgosolo, donde en mayo de 1969 el regreso de los pastores se cruzó con una larga ola de movimientos de protesta relacionados con ese mayo del 68. Escucharemos la pieza que da nombre al disco, Vinti e Maggio, que es un estilo de Balu Hantau.
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0: Hemos continuado en Mundofonías, viajando por el sur de Europa, ahora desde tierras de Occitania. Nos cantan en su lengua estas dos artistas que forman el dúo Cocaña, presentando su nuevo trabajo Flame Folklore, algo así como folclore destelleante o llameante, del cual hemos escuchado esta pieza, La Mayorana, La Mejorana, esa hierba aromática que perfuma ahora mismo Mundofonías.
1: Seguimos con más energía femenina y en este caso que llega desde Portugal con Crúa. Pues después de recoger la hierba mejorana, nos adelantaremos un poco demasiado en el tiempo, yo creo, si nos dedicamos ya a coger la vendimia. Pero es que esta es la canción da vindima de ellas, de Crúa.

0: Oíamos a Crúa, un quinteto de mujeres portuguesas, para quienes los componentes principales de su música son sus voces y sus adufes, esos panderos cuadrados que en Portugal se tocan con las manos, muy parecidos a los panderos cuadrados que hay en España, en el occidente principalmente, que se suelen tocar con un palo.
1: Pues una de las piezas que ya adelantan lo que será un disco de Crúa, que seguramente se titulará Inda un día has de cantar, todavía un día has de cantar, que es el último verso del canto alentejano del recordado Zeca Afonso, José Afonso, que siempre está presente, siempre sigue presente en la música portuguesa y universal, y por supuesto en nuestros corazones. Nos trasladamos, siguiendo por el sur de Europa, ahora hasta Bosnia, para escuchar algo de música sefda, de Nueva Fábrica, una producción de nuestro buen amigo Dragi Šestić, impulsor de los míticos Mostar Sefda Reunion, que ahora nos propone a este cuarteto, en una línea de cuarteto de cuerdas clásico, con la particularidad de que la primera violinista, Cristina Mlinar, es también la cantante. Junto a ella, otro violín, el de Teodora Kalichanin, la viola de Francesca Senatore y el violonchelo de Alessandro Dore. Escuchamos la pieza Chudna Yada od Mostara Grada, extraña es la pena en la ciudad de Mostar.

0: Hemos escuchado esta pieza, Extraña es la pena en la ciudad de Mostar, Chundayada od Mostara Grada, que firma el New Era Quartet, el cuarteto de la nueva era, con esta visión de la música sevda, en formato también de cuarteto de cuerdas de formación camerística. Bridge to Sevda es el título del disco que ahora nos presentan.
1: Vamos a despedir Mundofonías con otro estreno discográfico, el de este dúo Soch, que llegan desde Australia, aunque tienen una formación bastante particular, porque está Gelare Pur, una cantante tañedora de Kemanche y de Keishak, iraní, y un batería australiano, Brian Odiwer. Su propuesta es bastante experimental, como vamos a ver, y yo quería, pues una vez más, mencionar la situación de las mujeres músicas en Irán. Gelare, de hecho, es bastante activista. Es una de las caras visibles del proyecto Iranian Women's Voice, que es un colectivo dedicado a los derechos humanos, sobre todo de la diáspora irano-australiana, que reivindica precisamente eso, la situación de las mujeres como ciudadanos básicamente secuestrados en su país, de lo que somos aquí muy conscientes porque cada 2x3 hablamos de mujeres iraníes músicas que están en el exilio. El disco que presentan es May the Devil's Ear Be Deaf, algo así como que el diablo esté sordo, y que es una expresión que se utiliza como para decir que se mantenga algo que es bueno, que es precioso, como que no se entere el diablo para que no se lo cargue. La pieza que escucharemos es Woe to the Ear, ¡ay del oído!
0: De esta manera despedimos esta edición de Mundofonías, el programa que os acercamos a Araceli Chigana y Juan Antonio Vázquez desde Alcorcón, Madrid, a través del medio centenar de emisoras que lo difunden por toda la galaxia. Recuerda nuestra página web mundofonías.com, nos tenéis en las redes sociales y en nuestro correo radio@mundofonias.com. Hasta dentro de muy poquito. Salud.

0: época actual. La acción transcurre en el comedor de una casa de huéspedes instalado en el corredor de una vieja casona de provincia. Al fondo, puertas numeradas. Un arco que comunica con la cocina. Al iniciarse la acción, Margarita, boca abajo, sobre un diván, hojea una revista. Elvira, sentada frente a una de las mesas, pasa unos apuntes. De vez en cuando, las dos hermanas miran con insistencia hacia una supuesta habitación ubicada en el piso superior. Se miran. Margarita baja la vista y continúa leyendo.
1: ¿Hiciste tu tarea, Margarita?
2: No me dejaron.
1: Bueno, vete para allá adentro.
2: ¿Por qué?
1: Porque me choca verte de ociosa.
2: ¿Y si no quiero, vaya?
1: Entonces ponte a hacer algo de provecho, con que no te tuviera mamá tan consentida.
3: ¿No tuviste clases?
1: Se me hizo tarde. ¿Y tú, Toña?
3: No fue el profesor.
4: ¿No se ha levantado?
1: ¿Quién?
4: ¿Mamá?
1: Ay, sí, la oí desde muy temprano. Debe haber ido a misa.
4: ¿Qué estás haciendo?
1: Estoy pasando unos apuntes.
2: No es cierto, no es cierto. Está haciendo unos versos.
1: ¡Escuincla, metiche esta!
3: ¿A quién le estás haciendo versos?
1: ¿Qué le crees? Lo que pasa es que en todo se ha de meter.
2: Sí, es cierto. Yo vi cuando los escondió.
1: A ver, ¿dónde están? Son mis apuntes, mira.
3: ¿Por qué no los pasas en tu cuarto?
1: Aquí estoy bien.
3: En el escritorio estarías mejor.
1: Ay, sí, pero quiero estar pendiente por si...
3: ¿Por si qué?
1: Ay, por si viene alguien. Lupe está alzando la cocina. Y en gracia me pidió permiso para subir a lavar su ropa.
3: ¿Y José?
1: Fue al mercado. Parece que Dulce amaneció enferma.
3: ¿Qué tiene?
1: Dijo que se sentía cortada del cuerpo, pero hace rato oí que se estaba bañando. ¿Por qué? ¿Querías algo?
3: No, únicamente que me extrañó verte. Como nunca estás a esta hora. ¿No vas al matiné, Margarita?
2: Ya vi los dos programas.
1: ¿Qué tanto hacías anoche allá afuera, Toña?
3: ¿Cuándo?
1: ¿Después de que se fue la luz?
3: Ah, se me espantó el sueño y salí un rato. Hace una luna tan bonita.
1: ¿Un rato? ¿Hasta las dos?
3: ¿Cómo sabes que eran las dos?
1: Porque oí cuando dieron en el reloj de la iglesia.
3: Sí, tenía mucho calor.
1: ¿Por qué no abriste el balcón?
3: Pensé que pudiera despertarte. ¿Y tú? ¿Qué tenías que no me dejabas dormir?
1: ¿Por qué?
3: Te movías mucho y como que estabas muy inquieta.
1: Debo haber tenido pesadilla.
3: ¿Pesadilla? Despierta.
1: ¿Quién dice que estuviera despierta?
3: ¿Cómo te diste cuenta que salí entonces?
1: Y si sabías que estaba despierta, ¿por qué no abriste el balcón?
3: Bueno, no estaba segura. ¿Quieres que te dicte?
1: Ya me falta poco.
3: ¿En qué te quedaste?
1: ¿Por qué no vas haciendo de una vez la recámara?
3: Porque hoy te toca a ti.
1: Ay, ¿no dices que quieres ayudarme?
3: Ah, pero tampoco voy a hacer todo el quehacer yo sola.
1: Yo no dije que lo hicieras todo.
3: ¿O qué? ¿Te molesta que yo esté aquí?
1: Ay, ¿por qué había de molestarme?
3: Entonces, ¿por qué no quieres que te dicte?
1: Bueno, como quieras.
3: ¿En qué vas?
1: En lo del tallo, pero mejor no...
3: El tallo es la raíz principal, coma, de la que dependen las flores y los frutos, punto y seguido.
2: ¡Hola! ¡Miren a Margarita!
1: ¿Y ahora tú?
3: ¿Qué?
1: ¿A dónde vas?
3: A ninguna parte, ¿por qué?
1: ¿Y ese vestido?
3: Ah, se me ocurrió ponérmelo.
1: ¿Por qué no fuiste al mercado?
3: Se me hizo tarde.
1: Ay, no, que habías amanecido enferma.
3: Desvelada, nada más.
1: ¿Desvelada?
3: Sí, estuve leyendo hasta muy tarde.
1: ¿Y cómo pudiste leer si se fue la luz?
3: ¿Se fue? No me di cuenta. Tal vez me haya quedado dormida antes.
1: Entonces no te puedes haber desvelado mucho.
3: No sé. Como quiera, amanecí cansada.
4: ¿Vino alguien anoche?
1: No, los mismos de siempre. Don Cayetano, don Félix, unas profesoras y...
3: ¿Y quién?
1: Unos rancheros de la región.
2: No son rancheros. Son políticos.
1: ¿Y cómo sabes? Metiche.
2: Porque no se quitaron el sombrero y hablaban con la boca llena. Además,

0: traían pistola, escupían en el piso y dejaron 20 centavos de propina.
1: ¿Y los del circo? ¿Dejaron siempre los belices?
0: Sí, llenos de piedras.
2: Esos resultaron como las artistas.
3: ¿Artistas?
2: Bueno, lo que hayan sido. Para el caso es lo mismo.
0: Y esa es peor. Hasta el papel del baño se llevaron.
1: Viene cada gente.
3: ¿Y qué otra quieres que venga a este infeliz pueblo?
0: Y los mejores paran en el hotel.
3: ¡Ay, tú cállate!
0: ¿Y por qué me voy a callar?
3: Porque pareces taravilla.
0: ¿Y si no quiero, vaya?
3: En todo has de meter las narices. Ay.
1: Pero no se ha ido, ¿verdad?
3: ¿Quién?
1: Nadie más.
3: No, es decir, supongo que...
0: Pues suponen mal, porque ya se fue.
3: ¿Quién?
0: Supongo...
2: Graciosa esta.
0: ¿Quién creían?
3: ¿Estás de un pesado?
0: ¿Qué me dan y les doy una cosa?
3: Lo que te vamos a dar es una buena paliza como nos sigas cansando la paciencia.
0: Bueno, si no les interesa.
3: ¿Quién te dio ese sobre, Margarita?
0: ¿Quién crees que me lo haya dado?
3: ¿Y yo qué voy a saber?
0: ¿Estás segura que no sabes? A ver, mírame. ¡Híjoles! ¡Y hasta les bailan los ojitos!
3: ¡Sangrona! ¡Ay, trae acá y no estés jugando!
0: ¿Cómo sabías que era para ti?
3: ¿Es para mí?
0: A lo mejor. A lo mejor es para Dulce. O para Toña.
2: Te advierto que como sea para nosotros, si no nos la des...
0: No, para nosotras no es. De eso sí estoy segura. Dice, para la encantadora señorita Dulce.
2: ¿Para mí?
0: Dulce es la palabra que empieza con D, pero no.
2: Ya deja de hacerte la graciosa y di para quién es.
0: Pues aquí nada más dice, para la encantadora señorita. Y como yo soy la única de la que no se tienen sospechas, me la guardo yo.
2: ¿Quién te la dio?
0: Alguien que está viviendo aquí.
3: ¿De allá arriba?
0: Caliente, caliente.
2: Subiendo la escalera.
0: ¡Híjole, pero si se están quemando!
3: Ay, del viajero de medicinas.
0: En primer lugar, no es viajero de medicinas, sino de unos laboratorios. Y en segundo...
2: Del señor Fuentes.
0: ¡Quemada! Ahora, ¿cuánto me van a dar?
2: Ya, no te hagas la chocante.
0: ¿Qué quieren? Soy una mujer práctica y galante. Me ruborizo por detrás y me persigno por delante. O como dijo Don Napo, business son business. To be or not to be, that is the question. ¿Con qué? Estoy dispuesta a oír proposiciones.
3: Y pues dinos primero, ¿para quién es?
0: Bueno, ya no las voy a hacer sufrir. Tengan para que sacien su curiosidad. Y puesto que no han sabido apreciar la eficiencia de mis servicios corporales, me retiro ipso facto.
3: ¡Ay, condenada escuincla esta! ¡Pero tienes que salir!
1: ¿Qué es? Un caballo de espadas.
3: ¡Y mira cómo le pintó bigotes! Pero en cuanto llegue mamá le voy a decir que cogiste su baraja, vas a ver. A fin que ya no debe tardar.
0: Para que vean que ella me la dio.
1: Creo que es la que ya no sirve.
2: No, es la nueva, mira.
0: Yo soy la que le voy a decir que no fueron al colegio.
1: ¿Y tú por qué no fuiste?
0: Porque es sábado. Y que ni siquiera se han movido de aquí porque saben que se va hoy.
3: ¿Quién se va hoy?
0: No saben, ¿verdad? ¡Qué inocentes! ¿No se le ofrece algo más, señor Fuentes? Encantada, señor Fuentes. ¡Ay, qué agradable es el señor Fuentes! ¿Ya vieron que tiene la barba partida el señor Fuentes? ¡Oh, qué bonito coche trae el señor Fuentes!
3: ¡Ay, de qué estás hablando tú!
0: Por si no se han dado cuenta, del señor Fuentes.
3: ¿Pareces loca?
0: Loca, pero me doy cuenta de todo.
3: Yo soy la que voy a decir que te andas metiendo a su cuarto.
2: Y que el otro día le pediste dinero.
0: Para que veas quién me lo dio.
1: ¿Y por qué te dio dinero?
0: Porque quería ver una película. Y mamá me dijo que lo tomara.
3: Qué capaz que a nosotras nos hubiera permitido aceptar dinero de los huéspedes.
2: Ay, por eso está como está. Pero como era la consentida de papá, claro.
3: Si una vez nada más porque me vinieron a dejar, el escándalo que me armó.
2: Y la vez que me metió a jalones que hasta me sacó sangre de la boca.
1: Y eso que a ustedes las ha tratado con más consideración. Hubieran visto cómo me traía a mí.
2: Oye, Margarita, ¿de dónde cogiste tu pintura de labios? A ver, ven acá.
3: Y es el color de mi bilé.
0: Mentira, porque me pinté con papel de China. Mira.
1: Pues estás muy chica para andar haciendo esas visiones.
0: ¿Y ustedes por qué las hacen?
1: Porque somos mayores.
3: Ay, además, sí. No somos iguales.
2: No le des explicaciones.
1: Bueno, déjenla ya.
3: ¿Qué tienes aquí, escuincla?
2: ¡Mis postizos!
0: ¡Ay!
2: Con razón no los encontraba. Pero ahora sí no te me escapas, vas a ver.
3: ¡Aunque corras!
0: ¡Mamá!
3: Grita todo lo que quieras, que al cabo no está. ¡Ándale! A ver si escarmientas. ¡Quítate mi postizo inmediatamente! ¡El otro! Y cuidado como vuelvas a coger mis cosas. ¿Oíste? Escuincla atrevida esta. El otro día me regó todo el frasco del barniz.
2: Y a mí mi loción que acababa de comprar. Y todavía le estaba echando agua para que no me diera cuenta.
1: También para que dejan sus cosas como quiera. Tú, Toña, siempre tienes la costumbre de dejar tus cosas botadas.
2: Esa no es razón para que ande agarrando lo que no debe.
3: Además, yo los tenía guardados en el cajón de mi ropero. Pero esta escuincla todo me ha de esculcar.
2: Esa maña tiene.
1: ¿Y para qué te pones eso?
3: Ay, porque mamá me deja los brasier muy grandes.
1: ¡Qué casualidad!
3: Entonces, ¿por qué crees?
1: Lo que pasa es que en cuanto ven a un hombre diferente, ya no saben cómo llamar la atención.
2: Vemos, dirás, porque tú no te quedas atrás.
3: No vas a decirnos que ese vestido te lo pusiste para andar en la casa.
2: Ni que te arreglaste las uñas para hacer la limpieza.
0: ¿Se levantó?
3: ¡Ay, ya vienes otra vez!
2: ¿No dices que en gracia te pidió permiso para lavar su ropa?
3: Ya debe haber terminado.
0: ¡Enseguida le llevo su jugo!
2: ¡Cuidado como vayas a subir!
3: ¿No oíste?
0: ¿Y por qué no, vaya?
2: Porque ya sabes que a mamá no le gusta que subamos a los cuartos.
3: Y menos estando los huéspedes.
0: ¿Y qué? Se lo doy desde afuera.
2: Ninguna afuera.
1: ¿No entiendes?
3: Deja, yo se lo doy.
2: ¿Y tú por qué?
3: Porque alguien tiene que llevárselo. No va a estar sin desayunar hasta que llegue José.
2: Además, mamá me ha dicho que le sube el desayuno.
1: Pero no que se lo subas tú.
2: ¿Esa era la urgencia que tenías de pasar tus apuntes?
3: La misma que tenías tú en ayudarme.
2: ¿En ese caso se lo subo yo?
1: ¡Tampoco! ¿Cómo te vas a ir a meter al cuarto de un hombre solo?
2: ¿Qué tiene de malo?
1: ¿Cómo qué? ¿No comprendes que te puede faltar?
2: ¡Ay, sí! Ni que fuera chiquita para no saber lo que hago.
1: ¡Precisamente! ¡Razón de más!
2: Nada más eso me faltaba.
1: Tú dirás lo que quieras, pero no vas.
2: ¡Pero Dulce María! ¿Por qué no voy a ir?
1: ¡No me grites!
2: Ya otras veces se lo he subido yo.
1: Pues muy mal hecho.
3: Tú también has subido, no me digas.
1: Pero como quiera, soy mayor que ustedes.
2: ¿Y eso qué tiene que ver?
3: Ay, tampoco se va a estar sin desayunar.
1: Bueno, se lo subiré yo.
2: No me digas.
3: ¿Y por qué has de ser tú?
1: Porque soy la mayor, ¿ya?
2: ¿Cuándo no habías de salir con eso?
3: En todo ha de querer tener siempre la ventaja.
1: ¿Ventaja por qué? Ni que me fuera a proponer matrimonio.
3: Eso quisieras.
1: Eso quisieras tú, que ya no sabes cómo llamar la atención.
3: Ay, ¿no vas a decirme que te pusiste ese vestido para acentuar tu virtud?
1: Me lo puse porque me dio la gana. ¿Y qué?
2: Hay muchas maneras de provocar.
1: Pero por lo menos no trato de impresionar a nadie con trucos de mal gusto, sino con lo mío.
2: Sí. Ya sabemos que eres la mejor dotada.
3: Ni creas que por eso se va a fijar más en ti.
1: ¿Y en ti sí?
3: Afortunadamente, no todos los hombres ven nada más eso.
2: ¿Y qué te hace suponer que a ti no te pueda faltar?
3: Ay, déjala. Tal vez eso sea lo que ande buscando.
1: A mí no me vas a faltar al respeto, ¿lo oyes? No creas que estás con Margarita.
3: Entonces, ¿por qué quieres subir tú?
1: Porque sé darme mi lugar, nada más por eso.
2: ¿Y es así como crees que vas a dártelo?
1: Bueno, no tengo por qué dar explicaciones.
3: Ay, déjala. Pero se lo voy a decir a mamá.
1: ¿Qué le vas a decir? ¿Qué?
2: No te estés burlando, Margarita.
0: Vaya, ¿que no puedo? ¿O que nada más Elvira se ha de ver con él?
3: ¿Cuándo me has visto para que digas lo que no es?
0: ¿Y la otra tarde? ¿Qué?
3: ¡Ay, no seas habladora!
0: Sí, es cierto, porque yo estaba en la azotea y la vi. Por eso me tiene coraje.
1: ¿Entraste a su cuarto?
3: Ay, ¿cómo crees? Entré por... Ay, porque fui a llevarle su ropa.
0: ¿Y para eso te estuviste tanto tiempo?
3: Ay, me estaba preguntando de un telegrama.
0: Ay, sí, de un telegrama.
3: Ay, bueno. Estuve platicando un rato con él. ¿Y qué? Toña también se sale todas las noches al jardín.
0: ¿Yo?
3: Sí, tú. ¿O crees que no me doy cuenta cuando te levantas?
2: Porque voy al baño.
3: ¿Al baño? ¿Tanto tiempo?
2: Pregúntale a mamá, que la otra noche se me preguntó si se me ofrecía algo porque me dio el dolor.
3: ¿Dolor?
2: ¿Y anoche?
3: Ya te dije que me quedé en la sala. ¿No dices que tenías mucho calor? ¿Quién te entiende?
1: ¿Y por qué te quedaste en la sala?
2: ¿Porque tenía calor?
3: ¡Ay, qué casualidad!
2: Bueno, entonces no. ¿Ya?
3: ¿Pero todavía quieres hacernos creer que no eres tú?
2: ¿Yo? ¿Qué?
3: ¡Ay, no te hagas! Si bien que oí cuando estabas con él.
1: ¿De modo que eras tú?
2: ¡No es cierto!
1: ¿No es cierto qué?
3: ¡Ay, ¿por qué te pones así?
1: ¿Cómo sabes de qué te estoy hablando?
2: Porque me imagino, pero yo no es...
1: ¿Qué te imaginas?
3: Si bien que sabe, nada más que se hace.
1: Déjala, ¿qué es lo que te imaginas?
2: Pues lo que se oye todas las noches en el jardín, pero eso no quiere decir que yo sea...
3: ¡Hipócrita! Tras de que haces tus cosas, todavía lo niegas.
2: ¡Por Dios!
1: No metas a Dios en esto.
3: Debería arderte la cara de vergüenza.
2: ¿Y a mí por qué? ¿Me has visto alguna vez?
3: ¿Con oírte nos bastó?
2: ¿Y cómo sabes que soy yo?
3: ¿Y quién otra podía ser? Si se veía claro cómo te ponías cada vez que te hablaba.
2: ¿Y tú? ¿Para qué te hacías la dormida?
3: Ay, porque quería ver hasta dónde llegaba tu cinismo.
2: ¿Y por eso dejabas la puerta abierta?
3: Naturalmente.
2: Mientes, porque una noche oí que te saliste y a poco bajó él.
3: Ay, no seas mentirosa.
2: Entonces me escondí en la sala. Por eso me quedaba ahí, porque quería sorprenderte. Si nada más te estaba dejando para ver qué decías.
3: Ay, ¿por qué no te atreviste?
2: Porque más pena me daba a mí que a ti.
3: ¿Pena tú? Ay, no me hagas reír. ¿No sería que te escondiste cuando oíste que abrí la puerta?
2: ¿Lo ves? Nada más quería estar segura de qué puerta era.
3: Ay, no es la única que rechina.
2: Pero tú misma acabas de decir que la abriste.
3: Porque yo era la que quería caerte.
2: Mentira, porque tú eras la que salías a verte con él.
3: Si estás tan segura, ¿por qué no lo dijiste?
2: Porque tenía miedo de que fuera a darse cuenta, mamá.
1: ¿Y a ti qué te importaba que se diera cuenta?
2: ¿Cómo qué? Tú mejor que nadie sabes lo delicada que está del hígado. ¿Para qué querías que armara un escándalo y todo el mundo se enterara?
3: Ay, mira qué considerada eres.
2: Pues por lo menos no le doy tantos disgustos como tú. Con ese modito que tienes, bien que lo haces enojar.
3: Pero no me desbarato al caminar ni ando dando qué decir.
2: No, tú te sales al jardín y todavía dices que soy hipócrita. Yo no sé quién será la mosquita muerta.
1: Cállense, creo que ya llegó mamá.
2: Mejor. Así se aclarará todo de una vez.
3: Ay, pues sí, mejor.
1: No creo que fueran a salir muy bien ninguna de las dos.
2: ¿Y por qué no dices de las tres?
3: ¿O de las cuatro?
1: A Margarita no la metan en esto.
2: Si tú lo dices.
3: ¿Por algo será?
1: Están muy equivocadas y creen que soy yo.
2: Yo no he dicho que tú seas.
3: Que pudiera ser.
1: Pues no, ni eso.
3: Está bien, cálmate. Tampoco es para que te pongas así.
1: Ya saben que me da mucho coraje que empiecen con sus cosas.
2: Cualquiera diría que hasta neurasténica te estás volviendo.
1: Tengo jaqueca, ¿ya?
2: Lo raro es que sea últimamente cuando te hayan venido esas jaquecas.
3: ¿No oíste que se desveló anoche?
2: Entonces debería de cuidarse más. Esas jaquecas a veces son de consecuencias.
3: Sobre todo cuando se serenan demasiado.
1: ¿Qué quieren decir?
3: ¿Nada? ¿O tú insinuaste algo, Toña?
2: ¿Cuándo más podría suponer?
1: Déjense ya de ironías, que no estoy de humor.
2: No te preocupes. Un descuido cualquiera lo puede tener.
3: Nada más que en ciertas circunstancias sería muy bochornoso.
2: Más bien, desfavorable, diría yo.
1: ¿Quieren callarse ya?
2: ¿Por qué? ¿Te molesta?
1: Sí.
2: ¿No será que hemos puesto el dedo en la llaga?
1: Bueno, no quiero discutir.
2: ¿Por qué? ¿Tienes miedo de que se descubra algo?
1: Después de todo, piensen lo que se les dé la gana.
2: No se trata de eso, sino de aclarar algo que seguramente va a resultar bastante desagradable.
1: ¿Para quién? ¿Para ti?
2: Por lo que veo, para las...
1: Ya te dije que no tengo ganas de discutir.
2: Ahora no te vas.
1: ¿Quién me lo va a impedir? ¿Tú?
3: Ay, es en gracia.
1: No hagas tanto ruido. ¿No ves que está durmiendo todavía el señor?
3: ¿Se habrá levantado ya?
1: Nunca se levanta antes de las 10.
2: Pues las 10 ya dieron.
1: ¿Le habrá pasado algo?
2: ¿Qué podía pasarle?
1: A lo mejor amaneció enfermo. Anoche me pareció oírle toser.
3: Tal vez también esté desvelado.
1: Sí, llegó un poco tarde.
2: ¿Y si todavía se desveló en el jardín?
1: De eso estoy segura. Anoche fue más notorio.
2: A propósito, ¿cómo te diste cuenta?
1: Necesitaba estar sorda para no oír.
2: No vas a decirme que se oye hasta tu cuarto.
3: Ay, ¿de veras? ¿Cómo te enteraste?
1: Porque una noche me paré a abrirle.
2: ¿Y?
1: Tenía la puerta abierta y alcancé a oír. ¿Es eso lo que quieren saber?
2: ¿Desde cuándo acostumbras dormir con la puerta abierta?
1: Desde que tengo calor. ¿O no puedo?
2: ¿No sería que la dejaste abierta con toda intención?
1: Bueno, sí, eso es.
2: ¿Y cómo te diste cuenta que era él?
1: Porque oí cuando llegó.
3: Lo curioso es que teniendo el sueño tan pesado, puedas distinguir hasta sus pasos.
2: Tiene un oído muy sensible. ¿No te habías dado cuenta?
3: Sí, lástima que en inglés y en piano no lo haya aprovechado.
1: Pues ni modo que no oyera teniendo el balcón abierto y estacionando el carro allá afuera. Además, no dije que estuviera dormida.
2: No. Por lo que se ve, estabas bien despierta.
3: Eso explica que lo estuviera esperando.
1: ¿Y cómo sabes que lo estaba esperando?
2: ¿No tú misma acabas de decir que le abriste?
1: Pero porque ni traía llave.
2: ¿Y cómo sabías que no traía llave si ni siquiera tocó?
1: Porque, bueno, tenía la luz encendida y me tocó por el balcón.
2: Ah, vamos, te tocó.
3: ¿Y del balcón al jardín?
2: ¿Por qué no tocó con la manija?
1: ¿Y yo qué sé? Seguramente no quiso molestar porque ya era muy tarde.
2: ¿Y prefirió molestarte a ti? ¿No es eso?
3: Eso ha de haber sido. ¿No ves que podían darse cuenta?
2: Lo extraño es que a esa hora hayas estado despierta. Supieras que no traía llave y te hubiera tocado para no molestar a nadie. ¿No te parecen muchas coincidencias?
1: Bueno, ¿qué? ¿Es confesión?
2: Lo que no me explico es, ¿por qué teniendo la facilidad de dormir con la puerta abierta, no le hayas metido de una vez?
3: Para eludir sospechas. De ese modo nadie podía asegurar que se tratara de ella.
1: Bueno, ¿y si fuera yo qué?
2: Luego entonces, ¿lo admites?
1: Si eso te tranquiliza.
3: Ten siquiera el valor de reconocerlo y no nos pongas en evidencia.
1: Mira quién lo dice. ¿Soy acaso la única que vive aquí?
2: No, pero viéndolo bien, eres de la que menos me podría yo fiar.
1: Ojalá y fuera cierto para que de veras...
3: Ay, pero todavía te atreves a negarlo. Tú misma te contradices y todavía lo niegas.
1: Lo niego porque no tengo por qué admitir una cosa que no es. Ahora, ¿qué es lo que les duele? ¿Que se haya fijado en mí? ¿Que me tenga atenciones? ¿Es esa la envidia que les da?
2: No, lo que nos da coraje es que en cuanto ves que alguien nos prefiere, ya no sabes cómo metértele.
1: ¿Y cómo sabes que te prefiere? ¿Te lo ha dicho? ¿Te ha prometido algo?
2: Me lo ha demostrado. ¿Quieres mejor prueba?
3: ¿Entonces?
2: Sí, yo he sido la que se ha visto con él.
3: ¿En el jardín?
1: No, todas hemos tenido algo que ver con él. De eso no me cabe ya la menor duda. Pero no eras tú la del jardín.
2: ¿Por qué estás tan segura?
1: Tengo mis motivos.
2: Dilos, ya empezamos a hablar y es mejor decirlo todo de una vez. ¿Qué motivos tienes?
1: Uno solo, que de ser tú no lo dirías.
2: Al contrario, lo gritaría para que te murieras de rabia.
1: ¿Y por qué no lo haces?
2: Porque...
1: ¿Lo ves? No podía ser tú.
2: No, pero ahora ya sé lo que quería saber. Tú escondiste la llave. Sí, la de su cuarto. Por eso sabías que no iba a tocar y lo estuviste esperando para abrirle.
1: ¿Y cómo sabes que yo la escondí?
2: Porque dices que tenías la lámpara encendida y desde esa noche se empezó a ir la luz.
1: Quieres agarrarme, pero estás muy tonta si crees que me voy a caer. La luz empezó a irse al día siguiente. Esa noche estuve leyendo hasta que llegó.
2: Entonces, ¿lo esperabas?
1: Pero no fui yo quien escondió la llave.
2: ¿Cómo sabías que iba a tocar entonces?
1: Pregúntaselo a Elvira.
3: Ay, bueno, yo cogí la llave, pero la volví a dejar en su lugar. Y eso fue para llevarle su ropa.
1: Mientes, porque cuando preguntó mamá por ella ya no estaba.
3: Debo haberla dejado en otra parte.
2: ¿Dónde?
3: Ay, pues no sé, no me acuerdo. Estoy segura que la dejé en el tablero de las llaves.
2: Aquí está la llave.
1: Ah, de modo que tú la tenías. Bueno, creo que la cosa está clara.
2: Ni tanto. Aún falta saber quién ha quitado el switch todas las noches, porque es la única casa en la que se va la luz. Lo curioso es que todos los días amanezca puesto.
3: Tú debes saber, ¿no tienes tú la llave?
2: No, no lo sé, pero me lo imagino, porque casualmente encontré la llave debajo de tu colchón.
3: Y dirás de nuestro, porque también es tu cama.
2: Pero tú la dejaste ahí, y quien es capaz de eso es capaz de salir al jardín aprovechando la oscuridad.
3: Yo no sé quién sería la que salía a ver la luna y regresaba después de las 2.
2: Lo que yo hago, lo hago delante de todos. No me valgo de la oscuridad ni me escondo de nadie.
3: Sí, por eso tenemos la fama que tenemos. ¿Entonces?
2: Claro que sí. Ya lo dije antes, aún estando ciega. Creo que su sola presencia me habría trastornado. Bastó que me hablara y me mirara... para que despertara todos mis sentidos.
1: Yo creo que tú ya los tenías despiertos mucho antes.
2: Pero no fui yo, ¿no fui?
3: Entonces, ¿tú también?
1: ¿Tú también qué?
3: Una tarde al salir de la escuela, lo vi que venía. Estaba lloviznando, no sé cómo di el paso. Él entonces me levantó y me subió a su coche. Tenía las piernas y el vestido embarrados de lodo. A mí me daba pena ensuciarle la vestidura y se lo dije. Él detuvo el carro y con su pañuelo me lo estuvo quitando. Yo quise impedirlo, pero no pude. Lo dejé. Cada vez que sentía su mano, algo dentro de mí. No sé, no podría explicarlo. Solo sé que sin darme cuenta, lo abracé y lo apreté tanto que le arranqué un botón y por primera vez vi el cielo con todos sus colores. Al llegar aquí me bajó cargando. Parecía pluma entre sus brazos. Desde entonces voy a su cuarto cuando él no está y me conformo con tocar su ropa, su cigarrera, su bata. Todo está impregnado de él. Por eso escondí la llave, pero nunca me hizo la más leve insinuación.
1: Pero entonces, ¿quién?
2: No te hagas la tonta.
1: No, te juro que no. Yo, sí, confieso que desde el primer momento me sentí atraída hacia él. No podía verle a los ojos sin que sintiera su mirada por dentro. Una vez él seguramente lo comprendió, porque entonces me levantó la cara y me besó. Tan suave, que aún me parece sentir el roce de sus labios. Esa noche lo esperé. Vi cuando Elvira cogió su llave. Y no dije nada porque estaba segura que al ver luz en mi pieza, tocaría por el balcón. Por eso le dejé abierta la puerta. Pero creo que él nunca se dio cuenta. No se quiso dar.
2: ¿Se ha burlado de nosotras?
1: No. Nosotras somos las que nos hemos engañado. Hemos vivido tanto tiempo en la oscuridad que es fácil deslumbrarse. Sabía que cualquiera lo aprisionaría. Y los hombres como él son como el sol. Alumbran a todos, pero no pueden ser de nadie. Él tan solo nos hizo sentir que estamos vivas. Y ahora ya puedo ver la luz, con la esperanza de que algún día entre por mi puerta.
3: Pero, ¿quién era entonces la del jardín?
2: ¿No será Engracia?
1: No, habría preferido alguna de nosotras.
2: ¿Quién sabe? Cualquiera de nosotras hubiera sido un compromiso para él. Y la chamaca no tiene mal cuerpo.
3: Y es muy entrona. A todos los huéspedes les da carita. ¡Qué casualidad que no sale de allá arriba!
1: No, él no haría eso.
2: A nadie le dan pan que llore. A menos que...
3: ¿A menos que qué?
2: Que no fuera lo que pensamos.
3: ¿Quieres decir que no fuera normal?
2: Podría ser.
3: ¿Tú crees?
2: Las apariencias engañan.
3: ¿Y si fuera casado?
1: Dejen de hacer comentarios absurdos. Solo una persona normal podría besar así. Y eso lo sabe bien quien haya estado con él en el jardín.
3: Eso sí. ¿Pero quién?
0: ¿Por qué me ven así?
3: ¿Tú crees, Toña, que...
2: A veces donde menos se piensa...
1: ¡Déjenla! ¿Cómo pueden pensar eso siquiera?
2: Te aseguro que no lo pensaría si no la conociera.
3: ¿Has visto los libros que lee?
0: Sí, siempre ha sido muy lista.
3: Pero para lo que le conviene, es una niña demasiado precoz.
0: Un día lo voy a hacer para que de veras hablen por algo.
1: ¿Vas a hacer qué?
3: ¿Te das cuenta? Tú que la crees tan inocente.
1: Bueno, déjenla ya.
2: ¿Qué escondes ahí?
0: Nada, va. Es mi libro.
3: ¿Qué libro es?
2: A ver, ven acá.
3: ¡Quítaselo! ¡Quítaselo!
2: ¡Dámelo!
1: ¡Suelta ese libro!
3: ¿Lo ven?
1: Para Margarita como recuerdo de nuestro secreto.
2: ¿Qué secreto tienes tú con ese hombre?
1: ¿Pero será posible?
3: Dinos o te va a pesar.
1: ¿Cogiste tú ese retrato?
2: No, esa letra es de él.
1: Pero no puede ser.
2: ¿Lo dudas aún?
3: Y si no sale, se lo vamos a decir a mamá.
1: Apenas si lo puedo creer.
2: ¿No oyes? ¡Margarita!
1: Déjenla, pero eso sí, como le haya hecho algo, de ella no se va a burlar.
3: ¡Shh! ¿Qué pasa?
2: ¡Shh!
3: Miren allá arriba.
1: ¿Qué?
3: ¡Ay, Engracia! Acaba de entrar a su cuarto.
2: Y cerró la puerta.
3: La alcancé a ver que entraba de puntitas.
1: Pero ahorita la saco, vas a ver.
2: Espera, hazte para acá. Deja que tome confianza.
1: ¿Por qué correría entonces Margarita?
2: Algo se ha de traer también, no creas.
3: O por lo menos sabe algo. ¿No ves que dice de nuestro secreto?
1: Pero ahora mismo no.
2: ¡Infeliz!
3: Ay, no sé si envidiarla o compadecerla.
2: ¿Y él?
3: A él le va a costar bien caro, vas a ver. Nada más deja que se entere mamá.
2: ¿Ya entró?
3: Ahorita.
2: ¿Oyes algo?
3: No, ¿y tú?
2: Tampoco.
3: Ay, ¿qué pasará?
2: ¿Quién sabe?
3: Vamos a ver.
2: Espera.
3: ¿Qué?
2: Me pareció que iba a abrirse la puerta.
3: Sí, es Engracia.
2: ¿Y Dulce?
3: Ahí viene.
2: ¿Qué pasó?
1: Está el cuarto vacío.
3: ¿Cómo? ¿Se fue?
2: ¿Pero cuándo?
3: ¿Y Engracia?
2: ¿Por qué entró de puntitas?
1: Creía que estaba durmiendo.
3: ¿Pero a qué hora se fue?
1: No sé, no sé.
3: Ay, ¿qué sucedió?
2: Habla, di.
3: ¿Y sus cosas no están?
1: No, todo lo que hallé fue esto.
3: ¿Dónde estaba?
1: Engracia lo encontró, entre las cobijas.
3: ¿Es?
4: Ah, están aquí. ¿Qué hora es? Hubo misa de función y el padre Bernardo no me podía confesar. Por cierto que la iglesia estaba iluminada como nunca. ¿Qué les pasa?
1: ¿Y tu otro arete?
4: ¡Qué barbaridad! Se me ha de haber caído en la iglesia. Bueno, voy a acabar de llegar, que ya es muy tarde. Ah, y díganle en gracia que cambie las sábanas del 11.
3: ¿Las del señor Fuentes?
4: Sí, se fue muy temprano.
2: ¿A qué hora?
4: Como a las 5. Desde anoche me dijo que lo despertaba.
3: Ay, ¿a dónde vas, Dulce?
2: A respirar aire fresco.
3: ¿Y tú, Toña?
2: ¿Qué más da? ¿Por qué? ¿Querías que te dictara?
5: Sale Toña en dirección a la calle. Elvira recoge sus libros, repara en la hoja en que estuviera pasando sus apuntes y lee en voz alta.
6: El tallo es la raíz principal, de la que dependen las flores y los frutos.
5: Queda con la vista fija hacia un punto indefinido y empieza a hacer pedazos la hoja.

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1: Muy buenas noches. En esta ocasión queremos presentarles música de jazz con Bill Evans. Música del disco El Trío Bill Evans en una noche de lunes, editada en 2017. Una restauración de una grabación inédita del concierto que tuvo el trío Bill Evans la noche del lunes 15 de noviembre de 1976 en el Teatro Unión de la Universidad de Wisconsin-Madison. Es también una muestra del talento de Bill Evans, el gran pianista de jazz, a pesar de sus problemas de salud a causa de la adicción a los narcóticos. Eddie Gómez, bajista, y Elliot Sigmund, percusionista del trío en esa época, coinciden en que Evans fue un talento cercano a Mozart en grandeza, que bien pudo ser un músico clásico de esa talla, y la muestra de ello es que decidió ser un músico de jazz. Escuchemos música de Bill Evans, 1929, Nueva Jersey, Estados Unidos, 1980, Nueva York, Estados Unidos, pianista y compositor. Ciruela de Azúcar, Sugar Plum, Tiempo Recordado, Time Remembered, de Raymond Evans, Nueva York, 1915, 2007, Los Ángeles, Estados Unidos, letrista, Francis Hymn, 1939, Río de Janeiro, Brasil, compositor, arreglista, pianista y cantante, Jay Livingstone, Pensilvania, 1915, 2001, Los Ángeles, Estados Unidos, cantante y compositor, Mina, Toda Mía, Mina, All Mine, también de Betty Comden, conocida como Elizabeth Cohen, quien nació en 1917 en Brooklyn, Nueva York, y falleció también en Nueva York en 2006, actriz y escritora de musicales, como de Adolfo Green, quien nació en 1914 en el Bronx, Nueva York también, letrista y dramaturgo, y Leonardo Bernstein, Massachusetts, 1918, Nueva York, compositor, pianista y director de orquesta, la pieza Algún Otro Tiempo, Some Other Time. En la interpretación de Bill Evans, piano, Eddie Gómez en el bajo, Elliot Sigmund, percusiones, y esto en el álbum El Trío Bill Evans, en una noche de lunes, disco editado en 2017 por el sello Fantasy.

0: Acabamos de escuchar música de Bill Evans, 1929, Nueva Jersey, Estados Unidos. 1980, Nueva York, Estados Unidos, pianista y compositor. Ciruela de Azúcar, Sugar Plum, Tiempo Recordado, Time Remembers, de Raymond Evans, Nueva York, 1915, 2007, Los Ángeles, Estados Unidos, letrista, Francis Hymn, 1939, Río de Janeiro, Brasil, compositor, arreglista, pianista y cantante, Jay Livingstone, Pensilvania, 1915, 2001, Los Ángeles, Estados Unidos, cantante y compositor, Mina, Toda Mía, Mina All Mine, también de Betty Comden, conocida como Elizabeth Cohen, quien nació en 1917 en Brooklyn, Nueva York, y falleció también en Nueva York en 2006, actriz y escritora de musicales, como de Adolfo Green, quien nació en 1914 en el Bronx, Nueva York también, letrista y dramaturgo, y Leonardo Bernstein, Massachusetts, 1918, Nueva York, compositor, pianista y director de orquesta, la pieza Algún Otro Tiempo, Some Other Time. En la interpretación de Bill Evans, piano, Eddie Gómez en el bajo, Elliot Sigmund, percusiones, y esto en el álbum El Trío Bill Evans, En Una Noche de Lunes, disco editado en 2017 por el sello Fantasy.
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0: En esta ocasión tenemos música de fusión con Arcoro de Burkhard Kiegeland. La música que a continuación escuchará va más allá de los sonidos cotidianos y piezas musicales comunes. Su creador es Burkhard Kiegeland, el cual propone llevarle a otro tipo de dimensiones. Burkhard Kiegeland nació en 1942. Es un escritor alemán dedicado a crear materiales terapéuticos de meditación espiritual para aquellos que viven en un mundo lleno de presiones. Su álbum Arcoro de 1991 está compuesto con sonidos aplastantes y cósmicos, los cuales, al ser provocados por diversos sintetizadores y teclados, propician un espacio de relajación en la escucha. Para ello, se necesita cierta atención. Se requiere abrir el oído más allá de

1942. Escritor, productor y compositor. Thank you, Osho. Gracias, Osho. Laura Dance, El baile de Laura. Y Nettie Yeti. En la interpretación de Burkhard Kegeland, sintetizadores, el álbum Burkhard Kegeland, Arcoro, Seven Pieces of Music, disco editado en 1991 por el sello Lotus Records.

0: Acabamos de escuchar música de Burkhard Kegelhans, Alemania 1942, escritor, productor y compositor. Thank you, Osho. Gracias, Osho. Laura Dance, el baile de Laura, y Netty Yeti. En la interpretación de Burkhard Kegelhans, sintetizadores, el álbum Burkhard Kegelhans, Arcoro, Seven Pieces of Music. Disco editado en 1991 por el sello Lotus Records.
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¿Es que acaso estimáis que por creer en la inmortalidad os tendrá que ser dada? ¿Es obra de la fe, del egoísmo o la desolación?

existe, no importa no haber creído en ella. Respuestas ignorantes son todas las humanas si a la muerte interroga. 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

¿Es que acaso estimáis que por creer en la inmortalidad os tendrá que ser dada? Es obra de la fe, del egoísmo o la desolación. Lo que habrá de venir será de todos, pues no hay merecimiento en el nacer y nada justifica nuestra muerte.

muy buenas noches. En esta ocasión tenemos música de jazz estadounidense con Dream Song de Bruce Stark. Escuchemos música de él. Bruce Stark, Estados Unidos. Dream Song, Rebecca Song, Dance One, Interlude One, Impromptu One, Black Eyes Shining. Música del álbum Dream Song, disco editado en 1994 en Japón por el sello M+A. En la interpretación de Brooke Stark en el piano.

0: Acabamos de escuchar música de Bruce Stark, Estados Unidos. Dream Song, Rebecca Song, Dance One, Interlude One, Impromptu One, Black Eyes Shining. Música del álbum Dream Song, disco editado en 1994 en Japón por el sello M+A. En la interpretación de Brooke Stark en el piano.
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4: Muy buenas noches a todos los que nos sintonizan. Mi nombre es Indira y seré su compañera de butaca en este cine sonoro. Seleccionamos hoy Cónclave, una película del director alemán Eduard Berger, quien nos acerca a la elección de un nuevo papa, un proceso que generalmente damos por sentado sin detenernos a analizar la complejidad del ritual. Volker Bertelmann es un compositor alemán conocido también como Hauschka y también conocido por sus composiciones para piano preparado. Fue el encargado de retratar en lo musical la reunión secreta del Colegio Cardenalicio de la Iglesia Católica para elegir al nuevo Papa. Así pues, extendemos la alfombra roja y aquí inicia Cine Sonoro. Bienvenidos.

este cine sonoro continúa. Hoy estamos proyectando la música de Volker Bertelmann para la película Cónclave, dirigida en 2024 por Eduard Berger. Cónclave es una palabra del latín cum clave, que significa bajo llave. Se refiere al aislamiento de los cardenales menores de 80 años en la Capilla Sixtina hasta que se logre el consenso del nuevo papa, un ritual que damos por sentado y que no nos detenemos a analizar, y que Berger nos acerca al proceso por medio de un thriller de intriga política y conspiración dentro del Vaticano. Por su parte, Volker Bertelmann, compositor de la música que acompaña a la trama, logra incrustar el suspenso, la tensión como eje rector de todo el soundtrack, dando como resultado una atmósfera densa. Los invitamos a seguir inmersos en esta película por medio de su sensitiva música. Continuamos.

0: por hoy, este cine sonoro llega a su fin, pero yo, Indira, les espero la siguiente semana para un nuevo estreno en nuestra cartelera. Muy buenas noches.
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0: Bienvenidos todos a una sesión más de nuestro espacio nocturno rock. Mi nombre es Indira y estaré a lo largo de este recorrido. Esta noche nos acompañan nuestros amigos Víctor Manuel Sámano Salazar y Juan Germán Jiménez Hernández. Particularmente, Víctor ha estado cerca de nuestro espacio y además, en conjunto con Juan y otras dos personas, son fundadores de la Subcomisión de Arte y Cultura de la Preparatoria número 3. Este conjunto de compañeros del sindicato ha logrado abrir un portal para adentrarse al mundo de las expresiones artísticas. Hoy nos acompañan para hablar de este importante proyecto y también nos vienen a recomendar música que ha sido tocada en sus escenarios. Bueno, muchachos, pues bienvenidos. Adelante.
1: Hola, ¿qué tal? Soy Víctor Manuel Sámano y soy trabajador sindicalizado de Prepa 3. Y bueno, junto con otros compañeros creamos el proyecto llamado Subcomisión de Arte y Cultura.
2: Hola, buenas noches. Soy Juan Germán Jiménez Hernández. Soy trabajador administrativo de la Escuela Nacional Preparatoria 3, Justo Sierra. Soy bibliotecario.
0: Bien, ¿y cómo surgió la idea de crear la Subcomisión de Arte y Cultura, específicamente de la Preparatoria número 3?
1: Bueno, pues yo recién llegué ahí a Prepa 3. Me di cuenta que faltaban actividades artístico-culturales, ¿no? Uh-huh. Hacía falta esta oferta, porque la única oferta que llegaba era directamente de difusión cultural y enfocada para alumnado y académicos. En ese momento al compañero Rodrigo Chávez, que era nuestro delegado, yo le empecé a insistir que hiciéramos eventos, ¿no? Sobre todo de música. Yo llevo ya varios años dedicándome a organización de eventos culturales, un poco de gestión cultural. Entonces yo pensé, esto hace falta aquí en la Prepa 3, ¿no? Y le empecé a insistir al compañero Rodrigo hasta que a él se le ocurrió llevarlo a la formalidad. Entonces propuso el crear este proyecto en una asamblea sindical y se votó a favor por unanimidad.
0: De aquí que ahí se presenten las necesidades culturales de la preparatoria. Y entonces, en ese sentido, ¿los alumnos cómo reciben de entrada este proyecto?
2: Bueno, pues yo creo que con mucho ánimo, a veces con la idea de que posiblemente pues, no se pueda dar algo en la universidad y se dan cuenta que ella es pues, muy importante, abrevamos muchas cosas, en este caso la cultura. Hemos tenido algunos invitados, rockeros de los 80s, 90s, y los han recibido bastante bien, por ejemplo, a Francisco Barrios, el más tuerzo, al señor González, claro, a Ernesto de León, de los Three Sons Mayman, y lo han recibido perfectamente. Yo creo que eso ha sido de los jóvenes, ¿eh? que lo han tomado con gran beneplácito.
0: ¿Por qué deciden plantear el proyecto desde una perspectiva alternativa o contracultural y no desde otras aristas?
1: Como comentaba hace un momento, yo me percaté que la oferta cultural, pues era una oferta cultural pues de institucional, ¿no? Enfocada al alumnado, a los académicos. Y si bien sí podemos ingresar nosotros como trabajadores administrativos a estas actividades, no se nos hace como una invitación formal, ¿no? O sea, podemos ir, podemos ver de qué se trata, pero no estamos formalmente invitados. En ese aspecto, nosotros tuvimos como objetivo desde un principio pues ampliar las actividades ideadas por nosotros para toda la comunidad, ¿no? Yo creo que sí hacía falta. Entonces, es así que nosotros invitamos a toda la comunidad perteneciente a Prepa 3, alumnado, trabajadores, académicos, y esto lo llevamos de la mano con las autoridades, ¿no? Es importante recalcar la buena relación que hemos tenido para que se logren concretar todas estas actividades. Y bueno, pues hasta el momento ha sido una buena relación y han funcionado bien las actividades, ¿no? Con esta mancuerna. Pero sí, nuestro objetivo ha sido claro desde el inicio,

0: en el espacio como universitarios, etcétera, y a los maestros también les creen que les impacta en la forma de desarrollar su actividad dentro de la preparatoria?
1: Claro, sí, impacta definitivamente. Cuando van los invitados, dan la charla, posteriormente la foto y demás, pero se han acercado maestros. Hubo por ahí un evento que fue el 40 aniversario luctuoso del santo. Entonces, terminando, nos acompañó Axel, el nieto del santo. Al terminar, todos la foto y demás, y se acerca una maestra. Oiga, le agradezco muchísimo, dice, me recordó mi niñez cuando iba con mi hermano mayor a las luchas o a ver las películas. De verdad, esto fue algo enriquecedor que me dejó muy, muy contenta y les uh-huh. agradezco. Igual los jóvenes también, el hecho es que no solamente platican de lo que han hecho, sino cómo han llevado a cabo todo eso. Es como inspirar a los jóvenes y ellos quedan muy agradecidos, muy contentos de inspirarlos. Y han sido músicos, han sido luchadores, han sido artistas plásticos y creo que les ha sido de gran ayuda.
0: Pues, ¿qué les parece si vamos ilustrando esto con música? Víctor nos ha traído una lista de canciones que han acompañado los eventos o bien de artistas que han estado ahí en su foro. Entonces, si te parece bien, Víctor, y también Juan, vamos a presentar las canciones. Les voy a dejar a ustedes los micrófonos para que ustedes las presenten.
2: Sí, pues esta lista de canciones es inspirada e ilustra cada una de las actividades que hemos tenido a lo largo de 3 años, porque cabe hacer mención que el pasado mes de enero cumplimos 3 años de este proyecto, de este hermoso proyecto. Y bueno, por ejemplo, esta primera canción que haremos mención se llama Pulque para Dos, de los Xochimilcas. ¿Y por qué esta canción? Porque la primera actividad que tuvimos fue una presentación de libro sobre pulque. Por cierto, le mando un afectuoso saludo a mi amigo Luis Salgado, director del Museo del Pulque y las Pulquerías, quien nos hizo favor de acompañarnos en esa primera ocasión. Una actividad muy, muy amena, ¿no? Fue la primera actividad, no hubo tanta gente, el espacio donde se llevó a cabo estuvo más o menos a la mitad, pero estuvo muy, muy ameno, se acercó mucha gente. Hubo venta de este libro y todos estaban muy interesados en llevarse un ejemplar. Entonces, bueno, me comentaba Luis que esta canción es como muy representativa del gremio pulquero, entonces uh-huh. por eso la escogimos.
0: Ok.
2: Por ejemplo, también escogimos el famosísimo tema de los luchadores, en su versión original del conjunto África. Hemos tenido varios eventos de lucha libre, aquí mi compañero Germán les puede mencionar algunos de los que hemos tenido sobre esta temática.
1: Así es, la idea era así como, ¿qué más podemos ofrecer? Y eran los luchadores. Mencionaba que llegó Axel, el nieto del santo, por el 40 aniversario luctuoso. También se le hizo un homenaje a Huracán Ramírez. Tuvimos la presencia de su viuda, Euli Fernández, a su hija Carla García. Entonces fue algo muy, muy interesante. También de luchadoras, que fue una batalla charla campal. Uh-huh. En donde nos platicaban cómo es que llegaron a ser luchadoras. Y por ahí alguna mencionó porque la golpeaba en la pareja. Por eso, los luchadores.
2: Sí, por ejemplo, aquí en el tema de la lucha libre, cabe hacer mención que tuvimos a Tania la Guerrillera, pionera de la lucha libre femenil. Tuvimos, si no mal recuerdo, se llama, bueno, el personaje se llama Lady Drago. Ella actuó en la reciente serie que se llama Contra las Cuerdas. Entonces, bueno, pues si te das cuenta, hemos tenido invitados de renombre. Pues nos enorgullece mucho. Y pues también hay que hacer mención que todo esto es sin fines de lucro. No tenemos ahí un recurso económico. Entonces, pues es una gestión a veces un poco ardua, difícil, porque pues tenemos que llevar siempre llevamos esta bandera, ¿no?, de sin fines de lucro, sin lucro. Entonces, no todos los invitados aceptan por esta cuestión, ¿no? Pero lo hemos logrado de una u otra forma.
0: Pues vamos a pasar a la siguiente, ¿qué te parece? Que es son 3 canciones donde los músicos han estado con ustedes. Me imagino que han sido recital, concierto, presentación de su música.
2: Sí, por ejemplo, una siguiente es I'm Fucking Back, del MC Byukte. Él estuvo presente en un evento de rap y hip hop. Ahí también, por

0: ejemplo, hubo una MC mujer y cantó junto a su hijo de 10 años.
1: Wow.
0: Un pequeño MC. También tenemos una canción de Eddie y los Grasosos. También ellos estuvieron en un evento al aire libre, ahí en la explanada de la prepa. Creo que fue por Día de Muertos este evento. Y también tenemos a la banda Sistilus. Es una banda de surf mexicano. Ellos estuvieron en un evento navideño. No, de inicio de año. De inicio de año ahí llenando de música surf la explanada de la prepa 3.
2: Y algo curioso, el guitarrista fue alumno de la prepa 3, justo Sierra, ¿no? Orgullosamente. Entonces llegó ahí, yo creo que nadie se puede imaginar, ¿no? O sea, ya estoy aquí y que regreses.
1: Claro.
2: Haciendo lo que te gusta, lo que te dedicas. Fue algo muy emocionante, me emociona, ¿eh? De escuchar lo que es el Víctor, lo que Diono en este momento, todo lo que ha sido estos 3 años de la Subcomisión de Arte y Cultura.
1: Qué mágico.
0: Bueno, también elegimos El Derecho de Vivir en Paz de Víctor Jara, porque hace 2 años tuvimos como invitado al ex embajador de Palestina, Mohamed Sadat, un evento muy emotivo, muy serio también. Y bueno, elegí esta canción para ilustrar ese momento.
2: Y bueno, ¿qué podemos decir de la chava de la banda? 1971, septiembre, el que nos acompañara Ernesto de León, guitarrista del Three Son, el Man Man, fue algo muy, muy emotivo. De verdad, es una de las presentaciones pues, más interesantes que hemos tenido, con mucha energía, mucha vibra. En ese sentido, pero por eso es que la ponemos ahí, es algo muy característico del rock nacional y sabemos sí. Que a partir de ahí hay un quiebre o bueno, hay una ruptura, hay cancelación, que más adelante en la década de los 80 se recuperarán, ¿no? Espacios y demás, no se metan totalmente, pero se dan los hoyos funkis y demás. Yo creo que por eso la chava de banda es muy representativa.
1: Bueno, pues así vamos a iniciar esta noche de rockerías. Nuestras vías de comunicación están abiertas. No olviden en ponerse en contacto con nosotros. Aquí comienza Nocturno Rock. Que giren los viniles.

0: Seguimos con toda la energía del rock que seleccionamos para Radio UNAM. Hoy estamos conformando nuestra lista de canciones, que son recomendaciones de nuestros amigos Víctor Sámano y Juan Germán, quienes son los representantes del proyecto sindical de la Subcomisión de Arte y Cultura que se gestó en la preparatoria número 3. Bueno, chicos, pues vamos a continuar con esta plática que ha sido realmente muy interesante. Uno no se imagina lo que se puede gestar dentro de las preparatorias. Casi estoy segura de que no en todas las preparatorias tienen esta oportunidad de tener un proyecto tan amplio, tan diverso. ¿Ustedes han intentado en algún momento extenderse o tratar de influir en algunos otros recintos universitarios para que implementen esto? No como tal el proyecto, pero sí una forma de...
1: Sí, qué bueno que lo mencionas, Cindy. Hay que hacer énfasis en que somos la única dependencia que tenemos este proyecto creado, lanzado por trabajadores universitarios afiliados al STUNAM. Eso nos ha llevado a hacer pues un poco de eco, ¿no? Con diferentes personas en el mismo sindicato. Por ejemplo, algo que hacemos también es otorgarles un reconocimiento en físico a todos nuestros invitados. Entonces, pues esto tiene pues gran validez, ¿no?
0: En este sentido, ¿cómo entienden ustedes la relación entre sindicato, cultura y comunidad universitaria? Porque pareciera que pues el sindicato se dedica a una cosa, la comunidad universitaria a otra y la plantilla de maestros de otra, ¿no? O sea, ¿cómo cuestionar?
2: Bueno, pareciera que es un poco raro, pero pues sabemos que hay una comisión de cultura. Tal vez no tan enfocado, ¿no?, a todo este tipo de eventos, porque luego están más dirigiéndose hacia lo que es el fútbol, algunas otras cosas, ¿no? Pero creo que es muy importante el hecho de que el sindicato pues nos abra estas oportunidades y creo que no estamos tan dispersos en ese sentido. Se dan cuenta de las necesidades, tanto para los compañeros administrativos como para los alumnos y los maestros. Y creo que se ha hecho un buen trabajo. Han entendido esta parte, que se tiene que enriquecer, que se tiene que seguir creciendo y no solamente quedarnos ahí con las materias, que son muy importantes en este sentido para los jóvenes, pero también para los maestros, que como lo mencionaba hace un momento, ellos se acercan y dicen, oye, todo lo que traen, ¿no? Trae recuerdos.
0: Qué maravilla que lo hayan logrado de esta manera. En ese sentido, ¿qué metas a futuro hay para la Subcomisión de Arte y Cultura en la Prepa 3?
1: Nuestro objetivo es seguir llevando estas actividades artístico-culturales. Tenemos ahí bastantes planes. A veces no podemos abarcar todos, ¿no? Luego también estamos sujetos al calendario escolar, ¿no? Por ejemplo, ahorita que ya está terminado el ciclo, pues ya no hay oportunidad de realizar actividades. Entonces, bueno, nuestro objetivo es seguir ofertando actividades de calidad. No nada más tenemos invitados de renombre, ¿no? También damos apertura a nuevos talentos, a gente que cuenta con este talento y que no es tan conocida en el medio y se quiere dar a conocer. Entonces también les abrimos las puertas. Hemos tenido DJs, artistas plásticos, artistas gráficos. Pero bueno, ese es el objetivo principal, ¿no? Seguir manteniendo una buena relación con las autoridades de Prepa 3 para poder seguir gestionando este tipo de actividades que nos enriquecen como comunidad, ¿no?
0: Perfecto, pues ¿qué les parece si seguimos con más música, que es lo que nos compete en este espacio? Vamos a continuar con Liberterán. ¿Qué hay de Liberterán?
1: Liberterán pues también participó en ese conversatorio sobre el aniversario del Festival de Avándaro. Y pues por eso escogimos una canción de él, es un buen amigo, le mando un saludo. El tema se llama Deja el Ayer, es de sus temas más recientes. También escogimos un tema de Sof de León. Ella es hija de Ernesto de León y también participó en el conversatorio sobre el aniversario de Avándaro, dando su visión como músico de nueva generación y músico mujer, ¿no? Estuvo bien padre su participación porque ella habló de las únicas mujeres que participaron en el Festival de Avándaro. Por ahí mencionó a Mayita Campos. Y escogimos el tema que se llama Ruby Groovy de ella.
0: Enseguida tenemos al señor González.
2: Así es.
0: Una institución.
2: Claro, por supuesto, ¿no? Es con burbujas de jabón. Uh-huh. ¿Por qué incluimos? Porque él fue a presentar su libro sobre uh-huh. el cine y sus películas. Y fue muy, muy amena la charla. Los jóvenes se metieron muchísimo en lo que fue esta charla. Y pues al final la foto, la compra de libros también. Hubo algo muy curioso que un chavo quería y no traía el dinero suficiente y se hizo la vaquita, ¿no? Entre los compañeros, los administrativos, dando el dinero por ahí. Mi esposa dijo, a ver, yo te doy. Apoyo. Entonces el chavo feliz, ¿no? Muchísimas gracias, ¿no? Pero el señor González, como bien lo mencionas, es una institución, le mando un saludo. Agradezco el que haya estado ahí, de verdad, porque fue así nada más mandarle un mensaje, oye, ¿te gustaría? Y me dijo sí, por supuesto. Entonces fue algo así sensacional. Y que de verdad lo agradezco, y los chavos también agradecidos, porque era música y cine.
0: Y bueno, se viene Francisco Barrios Mastuerzo, con una trayectoria amplísima, ¿no? ¿Por qué eligen Veneno?
1: Bueno, esta canción pertenece a su primer disco como solista, El Prohibido, ya un disco de culto. Esta canción se me hace muy representativa, ¿no? Y bueno, a Mastuerzo lo tuvimos, le mando también un gran abrazo, una espléndida persona. Lo tuvimos invitado en octubre pasado. Uh-huh. Y el evento fue, le dimos el contexto por el 2 de octubre, ¿no? Una muy, muy buena presentación, la recuerdo mucho. Incluso el actual titular del plantel, el doctor Alba, al final subió a dar unas palabras. Fue un evento muy, muy, muy ameno.
0: Me imagino la emotividad del momento con él en esas fechas, ¿no? Tan representativas para nosotros, sobre todo como universitarios. Si les parece bien, vamos a continuar. Vamos a escuchar todas estas canciones que nos proponen hoy. Es una curaduría muy específica, muy jugosa. Esperamos que la disfruten mucho y les invitamos a disfrutar de la selección de esta noche. No olviden que pueden consultar todas las canciones que hemos programado en nuestro perfil de Spotify. Continuamos.

0: Seguimos en Nocturno Rock con Víctor Sámano y Juan Germán. Esta noche nos llenaron de regalos musicales, joyas culturales y nos empaparon de música nacional. Eso se agradece y muchísimo. Queremos cerrar esta programación con algo que ustedes nos recomienden, una canción para despedirnos.
1: Pues escogimos el tema Nómada del jazzista mexicano Edgar Nequis, un excelente guitarrista, y Germán les va a explicar por qué la escogimos.
2: Bueno, porque lo tuvimos ahí también en la Prepa 3, ahora ya también tuvimos jazz. Yo creo que eso fue algo muy interesante, de verle ahí que los chavos respondieron, ¿no? Algunos haciendo tareas y escuchando. Yo creo que nunca se imaginaron estar haciéndola con música en vivo. Y ahí estaban los jóvenes y atrajo. Creo que fue muy importante. Entonces jazz también en la preparatoria 3, en la UNAM, y por eso estamos recomendando esta canción de Edgar Nequis, Nómada.
0: Pues la comunidad universitaria y yo particularmente les agradecemos mucho por enriquecer a nuestra universidad con este proyecto. También para quienes deseen acercarse al proyecto de la Subcomisión de Arte y Cultura de la Prepa 3, a recomendar algún proyecto de ustedes, de alguien más, pues ahí tienen el acercamiento con los organizadores de este proyecto. Yo me despido, mi nombre es Indira y los espero el siguiente sábado para muchas más rockerías. Buenas noches.

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1: 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A estas fechas lleva 40 millones de ejemplares vendidos solo en Estados Unidos. 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
1: Todo amante de los dinosaurios sabe que las grandes controversias de los últimos años han rondado alrededor de las plumas. Hay dos equipos principales de dinofanáticos. Unos aún defienden la apariencia salvaje y reptiloide de estas criaturas, mientras que otros abrazan una imagen más esponjosa y plumífera. Como la mayoría de los descubrimientos científicos, esta situación no ocurrió a partir de un descubrimiento aislado que sacudió de inmediato los cimientos de la paleontología. Fue más bien debido a una cadena de conclusiones, suposiciones, propuestas y conflictos. Uno de los eslabones más importantes de esta cadena nos remonta a 1963, cuando Armand de Riclès decidió que uno de sus primeros actos como doctor en paleontología sería cortar fósiles. Cortarlos en rebanadas para mirar al microscopio. Esta práctica llamada histología es muy común entre biólogos y médicos, pero no era algo que los paleontólogos quisieran hacer con los preciosos fósiles. Riclès quería confirmar o desmentir la imagen que teníamos de los dinosaurios, reptiles salvajes, lentos y torpes de sangre fría. Y esto lo comprobaría al analizar la estructura de los huesos al microscopio. Los huesos con más vasos sanguíneos suelen corresponder a organismos de sangre caliente o cuando menos con tasas metabólicas relativamente elevadas. Es decir, tienen un gasto alto de energía debido a un movimiento más rápido y agresivo. Y justo fue esta la estructura que encontró en los huesos de dinosaurio. Por supuesto, aunque esto era un descubrimiento inmenso, Riclès se limitó a publicar sus hallazgos y a hacer meras conjeturas. Su trabajo, aunque fue tomado en cuenta, no tuvo gran impacto en su momento. Algo parecido ocurría en Estados Unidos, cuando un paleontólogo llamado John Ostrom observó que las vértebras del Deinonychus eran muy parecidas a las de las aves. Gracias a las películas de Jurassic Park, lo que a menudo identificamos como un velociraptor es en realidad un Deinonychus. Los velociraptores son mucho más pequeños. Pero tan solo con estas imágenes del cine podríamos intuir un consumo metabólico más elevado, que es justo lo que Ostrom intuyó al ver los espolones de las patas y los colmillos. Esta criatura seguramente cazaba activamente, es decir, era de sangre caliente. Cada nuevo descubrimiento abre una polémica entre la comunidad amante de los dinosaurios que se debate entre las imágenes con las que crecieron y las nuevas que podrían plantearse. Lamentablemente, todo quedará en conjeturas, dado que no podremos ver a un dinosaurio vivo. A menos que... 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

Hola, muy buenas noches. Nuevamente por aquí con ustedes. Nos encontramos hace un par de días, el lunes, a través de este testimonio de oídas. Y hoy nuevamente estoy por aquí para seguirles contando un poco de viva voz, anécdotas, historias, y el recorrido que tiene que ver conmigo. En términos de arte sonoro, en términos de dónde vengo, para dónde voy, por qué hago lo que hago. Yo soy Jairo Guerrero, esto es Testimonio de Oídas, música nueva en voz de sus creadores, en voz de sus intérpretes, y pues nuevamente estoy aquí conduciendo este espacio. Hace dos días, pues les hablé un poco de mi despertar sonoro, estuvimos hablando un poco de este proyecto musical que traigo llamado Texturas Sonoras, con el que me estoy moviendo desde hace poco más de una década, que tiene que ver con literatura y música electrónica. Hoy vamos a seguir un poco en ese mismo contexto, pero explorando una arista diferente que surge también de este proyecto, y por supuesto también les contaré un poco más de mi historia. Mi relación con el sonido pues inició desde muy pequeño, con música en casa y con experimentos que hacía de muy chico escuchando radios en frecuencia corta, etcétera. Pero cuando empiezo a tener, digamos, una mente más consciente en términos de la música, pues ya fue cuando entró la adolescencia, y es cuando yo creo que todos empezamos a definir un poco los gustos, lo que nos gusta escuchar, y el por qué nos gusta escuchar cierto tipo de música, y empezamos a resonar con ciertas cosas. Yo empecé a resonar mucho con todo lo que sucedía a finales de los 70s en Inglaterra con la música punk. Me empezó a gustar muchísimo esa música. Por ahí descubrí el sonido del rock gótico, todo el post-punk, y por supuesto todas estas primeras muestras de lo que sucedía en términos electrónicos con el cloud rock, con todo lo que venía de fuentes como Kraftwerk y demás grupos de la Europa Central. Y bueno, pues me empecé a apasionar muchísimo con todo ese sonido. A veces, aunque se sienta que eso que yo escuchaba no tiene mucho que ver con todo el arte sonoro que hago ahorita, les cuento que sí, está totalmente conectado, porque puede que no musicalmente, pero sí en términos de esencia, en términos de ADN, en términos de todos estos sonidos fríos, de toda esta melancolía que a veces encontramos a través del ruido, a través de la música, pues de alguna manera todo eso también viene conectado con lo que hago de Texturas Sonoras. La misma irreverencia y anarquía con la que funcionó el punk en su momento, de alguna manera también lo tiene este proyecto, porque es también la decisión que tuve en algún instante de no trabajar con música electrónica de fácil consumo. Decidí trabajar desde una arista menos comprendida, sonido incomprendido, como a veces le digo yo. Entonces, para mí eso es una actitud bastante punk. Entonces, a la final, todo lo que escuchas, todos los gustos, las músicas con las que te acompañas a lo largo de la vida, de alguna manera también van permeando ciertas cosas que haces, y en mi caso, pues así sucedió. Empecé a hacer música por allá por principios de los, ¿qué serían? Principios de los noventas, mediados de los noventas. Resulta que por aquella época tuve la fortuna de hacer radio en Colombia.
Tuve un programa que se llamó Radio Pirata, donde se transmitía música rara, incomprendida, desde algunas aristas de música electrónica experimental, desde el rock gótico, desde el dark ambient, desde el industrial. Y por supuesto, en algún instante sentí que yo quería pertenecer a toda esa camada de creadores sonoros, y fue cuando empecé a explorar y a tratar de hacer mis propias cosas. Obviamente de una manera muy analógica y muy precaria, porque no era músico, no sabía interpretar ningún instrumento, pero sí tenía pues la facilidad de manipular ciertos softwares, de trabajar con samples, y fue así que comencé a hacer mis primeros trabajos, que no existen por ningún lado en la red. Algún día los digitalizaré y los publicaré, pero tenían que ver más con música industrial y con sonido dark ambient. De alguna manera me paré en aquel momento de la vida y miré al futuro. Y justamente eso es lo que les quiero presentar hoy, aunado a mi proyecto de texturas sonoras. El año pasado lancé un álbum llamado Sexto Sentido. Es un disco inspirado en el cuento homónimo de nuestro poeta mexicano Amado Nervo. Quienes ciclan el nombre de Amado Nervo solamente como en esta poesía rosa y en estos textos cotidianos que tienen que ver con el amor, con las relaciones, pues déjenme contarles que Amado Nervo es uno de los pioneros de la narrativa de ciencia ficción en México y en Latinoamérica. Y Sexto Sentido hace parte de esas incursiones extrañas que él hizo a través de la palabra. Es la historia de un hombre que, tras someterse a una operación del cerebro, adquiere la capacidad de ver el futuro, de verse en el futuro y de ver el futuro de las demás personas, el futuro de la humanidad. Y entonces empieza a transitar a través de todas estas visiones que va teniendo en tiempo real a medida que va transcurriendo su vida. Y un poco es lo que yo creo que me pasó en aquel momento hace tantos años, ¿no? Se abrió mi sexto sentido y se dibujó frente a mí pues toda una posibilidad, toda una inquietud de poder hacer música. Sexto Sentido está disponible en plataformas digitales. Es un álbum con el que participé el año pasado tanto en los Latin Grammy como en los Grammy norteamericanos, y es un álbum que ganó medalla de bronce en los Global Music Awards celebrados en California, en la categoría de

era Sensorio, del disco Sexto Sentido, un álbum que hice el año pasado, inspirado en un cuento homónimo del poeta mexicano Amado Nervo. Yo soy Jairo Guerrero, seguimos en Testimonio de Oídas, y hoy, pues, en mi propia voz, contando un poco acerca de mis historias de vida, acerca pues de anécdotas y cosas que suceden detrás del trabajo creativo y detrás de pues el arte sonoro, que en este caso vengo desarrollando desde hace tanto tiempo. Quiero contarles que cuando decido seleccionar un texto, o cuando un texto me encuentra, como fue el caso de Sexto Sentido, y ahorita les cuento la anécdota, de alguna manera empiezo a conectarme con una cantidad de causalidades que van empezando a vivir en torno a estos artistas y a estos textos que decido trabajar. Por ejemplo, recuerdo que durante la pandemia hice una serie de live streaming en video desde el estudio en mi casa, donde interpretaba pequeños recitales de texturas sonoras. Uno de estos recitales fue dedicado al aniversario del terremoto del 85 en México. Una vez terminé de grabar y cuando estaba revisando toda la filmación, aparecieron en cámara una cantidad de luces que me estaban envolviendo el cuerpo, como almas. Y fue algo bastante extraño esto. Y así, pues, me han sucedido algunas cosas. Después de que revisé la filmación para hacer la edición de lo que iba a compartir en redes, pues apareció en cámara una cantidad de lucecitas rodeándome el cuerpo. Como almas. Tengo entendido que en la zona donde grabé esa vez ese recital, que fue la colonia San Miguel Chapultepec, aquí en Ciudad de México, pues se sintió muy fuerte ese temblor, y pues quiero pensar que de alguna manera surgió toda esta energía y se revolvió un poco con lo que estaba haciendo. Y creo que eso es justamente lo que me ha pasado luego con algunos textos y con algunos autores. Se revuelven energías. Sexto Sentido no fue un cuento que elegí al azar. Más bien, ese cuento y Amado Nervo me buscaron y me eligieron a mí. Un día estaba yo por tomar un vuelo a un viaje que necesitaba hacer de trabajo, y antes de subirme al avión me percaté que había dejado mi libro, un libro que quería leer durante el vuelo, en casa. Entonces rápidamente busqué en mi celular algún documento, algún libro en formato PDF para leer durante el vuelo, y quería encontrar algún texto que tuviera que ver con narrativa de ciencia ficción en México. Quería hacer un disco que estuviera vinculado con alguna historia distópica, con futurismo, pero también un poco anclado con literatura mexicana. Y encontré una tesis justamente de la UNAM que hablaba de pues de narrativa de ciencia ficción en México, de mano de autores contemporáneos, autores nuevos, autores jóvenes. Recuerdo que vi la portada de este PDF y decía, en letras muy grandes, decía justamente ensayo de la narrativa actual de la ciencia ficción en México, y estaba el logotipo grandote de la UNAM. Ese fue el documento que bajé. En medio vuelo, digo, es momento de mi lectura, abro mi celular, abro este PDF, y lo que apareció frente a mis ojos era otra cosa. Decía, El Sexto Sentido, un cuento de Amado Nervo. Y yo dije, ¿qué es esto? Si yo mismo me percaté del documento que bajé, y lo que apareció frente a mí fue un texto de Amado Nervo. Total, que decidí leerlo, y a las tres páginas ya me había enganchado a esta historia.
era justamente este futuro distópico del que quería alimentar este nuevo disco que quería hacer. Y así nació la decisión de hacer Sexto Sentido. Vamos a escuchar otra canción de este disco que, si lo encuentran en redes, todas las canciones están en orden cronológico, por así decirlo, de la manera como sucede el cuento. Lo más bonito de todo es que si encuentran el cuento en PDF para leerlo en línea y ponen play al disco, lo que dura el disco es más o menos lo que van a durar ustedes leyendo este cuento de El Sexto Sentido. Esto se llama Actos Futuristas, del álbum Sexto Sentido, en homenaje a Amado Nervo. Yo soy Jairo Guerrero y esto es Testimonio de Oídas.

era Actos Futuristas, de este álbum Sexto Sentido, un disco que hice inspirado en el cuento homónimo de nuestro poeta mexicano Amado Nervo, el cuento El Sexto Sentido. Recuerda que estamos en Testimonio de Oídas, yo soy Jairo Guerrero, y que este programa y las siguientes emisiones las vas a poder escuchar en radiopodcast.unam.mx. Allí buscan Serie 66 y vas a poder revisitar la transmisión que hicimos el pasado lunes, donde inicié con toda mi historia, y también vas a poder revisitar en siguientes días esta transmisión que está sucediendo hoy por el 96.1 FM. Y regresando a Sexto Sentido, te quiero contar otra anécdota. Fíjate que antes de iniciar a producir este disco y una vez vivida esta experiencia del PDF extraño que me apareció de Amado Nervo en mi celular, visitaba la feria de minería allí en el centro histórico y saliendo de allí del Palacio de Minería, pues frente, en la calzada del frente, había una feria del libro de ocasión, puros libros usados. Y por alguna razón, simplemente dije, quiero ver qué hay, y me dirigí específicamente a un puesto. Entre los tantos que habían, no tengo ni idea por qué decidí acercarme a ese puesto específico, y cuando llegué, lo primero que tenían encima de toda la pila de libros era la segunda edición que se hizo de la colección de cuentos de Amado Nervo, una edición española publicada por allá por los 1920 y tantos, 1930 y tantos. Tenían allí eso y dije, vaya, esto no es casualidad, es otra causalidad del señor Amado Nervo hablándome a través de su obra para que seguramente me apure con la producción de este disco. Es otra de las cosas que me sucedió. Y bueno, pues así las cosas en este sexto sentido que envuelven a veces tantas historias que tenemos y que pensamos que simplemente son decisiones estéticas o son decisiones al azar, y yo creo que al final todo está interconectado. Las energías, las cosas que llamamos desde nuestra mente, desde nuestro corazón, y en este caso pues yo me conecté fuertemente con Amado Nervo y con este sexto sentido. Regresando al disco, cuando lo lancé, decidí abrir un sitio web donde las personas, como ustedes que están escuchando hoy este testimonio de oídas, pudieran descargar el libro, el cuento, perdón, pudieran descargar el cuento de El Sexto Sentido, y allí mismo en ese sitio web poderlo escuchar mientras leían este cuento descargable. De hecho, el PDF que descargan en misextosentido.net es un PDF interactivo, entonces a lo largo de sus hojas van a encontrar algunos links que los van a conectar directamente con Spotify para escuchar la canción que acompaña ese fragmento de lectura. Quiero que continuemos con Recuerdo Inexistente, otro tema de este disco, uno de los que más me gusta, y cuando regresemos les voy a contar un poco cómo fue la producción de este disco.

era Recuerdo Inexistente del disco Sexto Sentido que te estoy presentando hoy junto con una cantidad de historias que envuelven este disco y anécdotas que tienen que ver con mi trabajo sonoro. Te quiero contar un poco cómo sucedió la producción de este disco. Bueno, resulta que, como te contaba, pues la historia tiene que ver con un hombre que tiene estas visiones del futuro y empieza a atravesar su cotidianidad teniendo pues todas estas visiones que se le aparecen frente a él. Y en ese caso, en ese sentido, lo que yo quería hacer era mezclar dos mundos. Justamente este mundo de lo que él estaba sintiendo, de las emociones que lo estaban envolviendo, versus todo este contexto de el mundo que habitaba, que de alguna manera se volvió distópico, porque tenía que ver con el presente, pero también tenía que ver con el futuro, y era de alguna manera su torpe andar sobre esta nueva realidad. En ese sentido, lo que decidí hacer con el disco es que iba a dividir la sonoridad en dos planos diferentes. Uno era el personaje, que iba a estar representado por un piano clásico, este elemento orgánico que empezaba a tratar de adaptarse a toda una cama sonora electrónica que era de alguna manera sus visiones y el mundo distópico en el que empezó a vivir y a experimentar todo esto. Entonces es un disco que mezcla piano clásico con música electrónica, un piano que a veces, de acuerdo al momento de lectura y al momento de la historia del cuento, pues se vuelve torpe o quiere llegar más rápido a encontrar ese futuro que está buscando, o se vuelve nostálgico, o se vuelve inclusive deprimente porque no le gustan las visiones que está teniendo del futuro. Entonces este piano es una parte importantísima de este disco y era una fusión que me parecía también importante, mezclar como este elemento clásico, este elemento de memoria, este instrumento viejo, este piano, con todo un lenguaje nuevo. Y esa mezcla es justamente lo que resume la vida de este personaje a través del cuento. El piano lo interpretó, lo escribió y lo grabó Mario San Martí en España, un doble ganador de Grammy. Él recibió las pistas que yo hice de música electrónica, pistas por supuesto inspiradas en ciertos momentos del cuento, y él pues tuvo también la misión de leer el cuento, entender las partes a las que correspondía cada segmento musical y en base a eso escribir la partitura de piano, pero no solo escribirla, sino de alguna manera también adaptarse como el personaje del cuento a esta nueva realidad. Entonces, bueno, resultó una mezcla bastante interesante, una fusión sonora muy diferente a todo lo que había hecho, y de alguna manera pues también fue un trabajo que vino a mostrar todo el arte sonoro que se esconde detrás de texturas sonoras, porque si bien el proyecto, como fue concebido de raíz, siempre deja escuchar estas grabaciones de archivo o estas lecturas de poemas, a veces de pronto nos quedamos simplemente en el texto sin prestar atención a lo que sonoramente sucede detrás de él. Y este disco de alguna manera también quería como darle valor a toda esta parte sonora y poder contar una historia de una memoria literaria sin tener necesariamente que llegar a la literalidad de leer la historia, simplemente de escucharla y traducirla desde allí con la música. Vamos a escuchar otra canción de este disco llamada La Sociedad de Sí Mismo.

Era otra canción de este álbum Sexto Sentido que pueden escuchar en Spotify y en otras plataformas de streaming, y que si entran a misextosentido.net pues van a poder también acceder al cuento para que lo lean mientras escuchan la música. La idea es que tengan pues una experiencia completa como la tuvo el protagonista de este cuento, el Sexto Sentido. No solo es historia, sino también sonido, sensación y un viaje 180 grados en torno a lo que pues significó esta historia en mi quehacer artístico. Estamos llegando al final de este nuevo episodio de Testimonio de Oídas. Yo soy Jairo Guerrero, compartiendo hoy con todos ustedes algunas historias de mi trabajo sonoro, de mi vida, y hoy pues le tocó el turno a este álbum Sexto Sentido que hice el año pasado en homenaje al poeta mexicano Amado Nervo. Para cerrar, voy a despedirme con un tema, es justamente también el tema que cierra este disco, y es el único tema que tiene voz. Hago yo la lectura justamente de un fragmento de este cuento, El Sexto Sentido, de Amado Nervo. Es un epílogo, pero es también a su vez el prólogo en voz. Quise dejarlo a lo último para que de alguna manera fuera cíclica la manera de escuchar este disco. El disco termina donde comienza todo. Y bueno, pues me dio muchísimo gusto acompañarlos hoy. Nos seguiremos escuchando en un par de emisiones más aquí en Testimonio de Oídas. Recuerda que puedes revisitar las ediciones que hemos tenido con mi trabajo sonoro y con mis anécdotas en radiopodcast.unam.mx. Allí buscan Serie 66, y si lo escuchas en vivo y en directo, pues va a ser lunes y miércoles a las 23 horas por el 96.1 del FM. Estuvimos hoy con ustedes Emma Pineda, Francisco Ramírez Chamorro, Ismael Morales, Dulce Wet y Jairo Guerrero en el micrófono. Esto se llama Epílogo, cerrando el álbum de Sexto Sentido y cerrando este programa de Testimonio de Oídas.

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2: ¿Sabías que en México se practican 70 cesáreas por cada 100 nacimientos? La Organización Mundial de la Salud recomienda que sean solo 15. ¿Por qué? ¿Conveniencia médica? ¿Miedo al dolor? ¿O hemos olvidado que el cuerpo femenino está diseñado para dar vida? El parto natural es un proceso fisiológico para el que todas las mujeres están preparadas. Sin embargo, algunos bebés no tienen esa opción y deben nacer por cesárea para evitar riesgos mayores.
3: La clave está en saber cuándo es realmente necesaria.
2: La cesárea es una cirugía que consiste en un corte en el útero para extraer al bebé. Ha salvado muchas vidas de mamás y bebés. Pero si la mujer vuelve a embarazarse poco después, corre el riesgo de que el útero se rompa en el sitio de la incisión previa. Aunque es una complicación rara, puede suceder en menos del 1% de los casos. Pero en México, contra las recomendaciones de la OMS, el número de cesáreas va en aumento. Pero atención, toda mujer tiene derecho a elegir el método de dar a luz. Y también derecho a recibir información científica completa para tomar decisiones informadas, porque una cesárea innecesaria tiene consecuencias reales. Los beneficios del parto natural están en la rápida recuperación de la mamá. En menos de un día ya puede moverse sin dolor intenso, puede cargar a su bebé, amamantar cómodamente y caminar sin ayuda. Además, durante el trabajo de parto, el cuerpo produce oxitocina, conocida como la hormona del amor. Esta molécula se secreta en el cerebro, viaja hasta el útero y desencadena el trabajo de parto, generando contracciones que ayudan al cuello de la matriz a abrirse. Es química natural del nacimiento.
3: No es dolor sin sentido.
2: Cada contracción tiene un propósito. El proceso culmina con el nacimiento natural. Entonces, ¿parto natural o cesárea? La respuesta no es una moda ni una conveniencia. Es una decisión médica basada en evidencias. El parto natural debe ser la primera opción cuando no hay complicaciones. La cesárea debe ser el recurso que salva vidas cuando realmente se necesita. Porque traer vida al mundo no debería ser cirugía de rutina programada a conveniencia. Es el milagro más antiguo de la humanidad. Y el cuerpo femenino, cuando todo está bien, sabe exactamente cómo hacerlo. Respetemos ese saber milenario y usemos la ciencia médica cuando realmente la necesitemos.

0: Con información de la doctora Yolitzma Arlet Musino Manjarres, del Hospital de Ginecobstetricia Luis Castelazo Ayala del IMSS y de la Facultad de Medicina de la UNAM. Un guión de Leonardo Santiago con información del portal Ciencia UNAM. Les saluda Mónica Genis.
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0: es el costo de los boletos para el partido inaugural del Mundial 2026 en el Estadio Azteca. Es decir, entre 6.500 y 32.000 pesos. Si multiplicamos esos precios por las más de 83.000 personas que pueden entrar al estadio, más el costo de los palcos, más la mercancía oficial, más los refrigerios, la cantidad de dinero movida por el fútbol es desmedidamente ingente. Pero, ¿qué tanto es suficiente? Para algunos directivos de la FIFA, debería de ser apenas lo necesario para pagar el estacionamiento, porque no contentos con un ingreso anual que oscila entre los 200 mil y los 2 millones de dólares, buscaron un trabajo por fuera de la oficina, aceptando sobornos para otorgar derechos de transmisión, comercialización y organización de torneos internacionales.
1: Un exdirectivo de la FIFA que fue procesado por un tribunal de Nueva York confesó en 2013 que había aceptado sobornos para designar las sedes de las Copas Mundiales de Fútbol de 1998 y 2010, según informaron hoy fuentes judiciales.
0: No hay un año específico para esto. La investigación del Departamento de Justicia de los Estados Unidos reveló el caso que los medios llamaron FIFA Gate, cuando 14 personas, incluidas 9 que trabajaban en la FIFA, fueron acusadas de fraude, lavado de dinero y crimen organizado. Pero la investigación había comenzado en 2011 y reunía casos que se remontaban hasta 1991, 20 años de jugar chueco. Pero, ¿cómo afecta esto al ciudadano promedio?, preguntará usted, querido amante del balompié. Si ha prestado atención, habrá entendido que el organismo que regula el precio de los boletos, que decide a través de qué televisora se puede ver un partido, que le concede el derecho a esa televisora de cobrar por ver, no es necesariamente un organismo confiable. En ese caso, ¿los partidos también dependen de la habilidad de los futbolistas? ¿Un campeón lo es porque demostró que se lo merece o porque pagó más? Y en ese caso, ¿lo que estamos disfrutando es fútbol o lo que la FIFA nos quiere hacer creer que es fútbol?
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5: 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El autor es su escritura,
6: su obra.
7: Jaime Sabines.
8: Recuento de poemas, 1950-1993.
7: La obra. De su obra sobresalen sus libros Oral y La Señal, o Algo sobre la muerte del mayor Sabines. Pero esos libros no se entenderían sin la obra general del poeta. Los amorosos, Yo no lo sé de cierto, o alguno más, le dan forma a esta poesía que entendemos tan cercana a nosotros. La escritora

0: La Bárbara Jacobs dice que al leer la correspondencia entre Jaime y Chepita, titulada Los Amorosos, Cartas a Chepita, se puede ver de cuerpo entero al poeta. Sabine se presenta en su correspondencia sin reservas de ninguna especie, igual que en su poesía. Va de lo delicado, perdóname si creo ofenderte a veces cuando piso una flor, a lo áspero, yo nunca te he jurado fidelidad sexual.
1: Es admirable su visión de la vida, establemente vital y positiva. Sabines es tan natural que es capaz de contarle a su novia un sueño en el que él baila con una muchacha, o de reconocer sin sí mismo que se le olvidó felicitarla el día de su cumpleaños. Sabines, en su correspondencia, como en su poesía, es tal cual es y lo expresa, o se expresa, sin ningún tipo de circunloquios o ambigüedad, afirma Jacobs.
2: No es que muera de amor. Muero de ti, amor, de amor de ti. De urgencia mía, de mi piel de ti, de mi alma de ti y de mi boca y del insoportable que yo soy sin ti. Muero de ti y de mí. Muero de ambos, de nosotros, de ese desgarrado partido. Me muero, te muero, lo morimos. Morimos en mi cuarto en que estoy solo, en mi cama en que faltas, en la calle donde mi brazo va vacío, en el cine y los parques, los tranvías, los lugares donde mi hombro acostumbra tu cabeza y mi mano tu mano, y todo yo te sé como yo mismo. Nos morimos, amor. Muero en tu vientre que no muerdo ni beso, en tus muslos dulcísimos y vivos, en tu carne sin fin, muero de máscaras, de triángulos oscuros e incesantes. Me muero de mi cuerpo y de tu cuerpo, de nuestra muerte, amor, muero, morimos. En el pozo de amor a todas horas, inconsolable a gritos, dentro de mí quiero decir, te llamo, te llaman los que nacen, los que vienen de atrás de ti, los que a ti llegan. Nos morimos, amor, y nada hacemos sino morirnos más hora tras hora y escribirnos y hablarnos y morirnos.
1: En su correspondencia con Chepita, la empieza a escribir en 1947 a los 21 años. Habla de que lee y escribe poesía. Se refiere con cariño a uno de sus maestros, nada menos que al viejito Torri, y la familiaridad con sus compañeros de escuela que serán de generación. Pero sobre todo, explica Bárbara Jacobs, es el joven escritor que vislumbra en el espejo al gran poeta en el que se convertirá.
3: Creo que se llega por la poesía amorosa. Creo que se llega en la juventud, a Sabines. No es un mapa, pero... Y luego quizá también se puede llegar... con Luis García Montero me contó que cuando se le murió su esposa, Almudena Grandes, él empezó a leer a Sabines porque leyó algo sobre la muerte del mayor Sabines, ese poema tremendo, ¿no? Donde habla de la enfermedad del padre y donde habla de los huesos y donde dice esta parte de letanías, como cuando no podrás morir debajo de la tierra, no podrás morir, y todas estas cosas, mientras los niños crecen y las horas nos hablan, tú lentamente te apagas, ¿no? Y creo que también se puede llegar por ahí, ¿no? Son los dos grandes quizá temas de Sabines, ¿no? La muerte y el amor.
0: Pilar Jiménez Trejo, autora de Sabines, apuntes biográficos.
1: Jaime Sabines, recuento de poemas, 1950-1993.

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1: Cuando nos regaló los rifles de aire comprimido, Atticus no quiso enseñarnos a disparar.
0: Preferiría que dispararan contra latas vacías en el patio trasero, pero sé que perseguirán a los pájaros. Maten todos los arrendajos azules que quieran, si pueden darles, pero recuerden que matar a un ruiseñor es pecado.
1: Los ruiseñores solo se dedican a cantar para alegrarnos. No estropean los frutos de los huertos, no anidan en los arcones del maíz, no hacen nada más que derramar su corazón cantando para nuestro deleite. Por eso es pecado matar un ruiseñor.
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3: Autores de la minificción. Cristina Gutiérrez Mar y Oscar Tagle. El arete de perla.
4: Éramos nosotros los personajes. Ella escribía en masculino y yo en femenino. Relatos cortos o prosa poética que pareciera contar alguna historia. Incluso varios cuentos que tuvieran largo aliento. Alineábamos y balanceábamos lo producido con nuestros respectivos hemisferios inversos. Mutuamente nos leíamos. Ella lo mío y yo lo de ella, con la idea de verificar el nivel narrativo o prosístico desde la visión del otro. Que en verdad la voz sonara escrita por el sexo opuesto. Allí entraba el oficio editor a corregir excesos o limitaciones, puesta toda la intención para despachar en cada encuentro un par de escritos que iban a dar al buzón de la siguiente fase. No sabíamos muy bien hacia dónde se dirigía todo, pero nos resultaba muy estimulante cada episodio en el que inclusive parecía que formábamos parte de los capítulos de una novela en la que éramos nosotros los personajes, bajo la tutela de un parroquiano que no solo nos observaba, sino que nos escribía. También nos citamos en un parque con donas y café, en la banca, o comiéndonos un helado en cono.
5: Es una novela fragmentaria, pero no lo estructuramos así. Esto ya fue un resultado final. De hecho, Jorge Díaz, editor de Libros Invisibles, fue quien dictaminó que se trata de una metanovela. Él argumentó: en las diferentes historias los personajes están escribiendo. Y es cierto, la lectora, el lector, puede atar cabos y quedarse con la idea de interconexión. Esto lo está escribiendo la mujer de aquel cuento. El hombre del otro relato parece ser autor de este. Finalmente, son viñetas que pueden leerse de manera independiente o concluir que todo está armado como una novela.
3: Cristina Gutiérrez Mar y Oscar Tagle. El arete de perla. Libros invisibles. Primera edición, Guadalajara, Jalisco, México, 2025.
6: ¿Qué tal? Buenos días. Les saludamos con gusto en este domingo 24 de mayo de 2026. Radio UNAM difunde a través de los 96.1 frecuencia modulada estereofónica. Estamos transmitiendo desde Adolfo Prieto 133 en la Colonia del Valle en la Ciudad de México. Le acompañamos con gusto en los controles técnicos Emanuel Silva en la continuidad. Juan Carlos Osornio, soy Elizabeth Rojas en ausencia de mi compañera Bárbara Esquetino, a quien le enviamos un cordial saludo. A usted que está del otro lado de la radio, le invitamos a seguir en sintonía a lo largo de esta transmisión para que disfrute de la programación que Radio UNAM ha preparado para usted. Vamos a iniciar este periodo musical recordando y celebrando a Bob Dylan. Feliz cumpleaños 85, Bob Dylan, este 24 de mayo. Nacido Robert Allen Zimmerman, el 24 de mayo de 1941, cantautor, autor y artista visual estadounidense. Una figura importante en la cultura popular durante más de 50 años. Gran parte de su obra más famosa data de la década de 1960, cuando canciones como Blowing in the Wind de 1963 y The Times There Are a Shining de 1964 se convirtieron en himnos para los movimientos de derechos civiles y contra la guerra. Sus letras durante este periodo incorporaron una variedad de influencias políticas, sociales, filosóficas y literarias, desafiaron las convenciones de la música pop y apelaron a la creciente contracultura. Al comentar sobre el sencillo de 6 minutos Like a Rolling Stone de 1965, Rolling Stone escribió: "Ninguna otra canción pop ha desafiado y transformado tan profundamente las leyes comerciales y las convenciones artísticas de su tiempo para todos los tiempos". Vamos pues a escuchar de Bob Dylan, nacido en 1941, Blowing in the Wind, soplando en el viento de 1963, Don't Think Twice, It's All Right, no lo pienses dos veces, no pasa nada, de 1963, Los tiempos están cambiando, de 1964, No soy yo, nena, de 1964, La granja de Maggie, de 1965, y Como una piedra rodante, de 1965. Interpreta Bob Dylan, voz y guitarra, en el álbum doble de Essential Bob Dylan, editado en el año 2010 por el sello Sony.

Las 8:35 hemos escuchado de Bob Dylan Como una piedra rodante, La granja de Maggie, No soy yo, nena, Los tiempos están cambiando, No lo pienses dos veces, No pasa nada, Soplando en el viento y Refugio de la tormenta, esta última pieza del disco 2 del álbum The Essential Bob Dylan, álbum doble editado en 2010 por el sello Sony. Vamos a continuar con nuestra programación y recordando y celebrando este feliz cumpleaños 85 de Bob Dylan. Hacemos una breve pausa y regresamos.

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Son las 8:38. Continuamos con la programación musical de este domingo 24 de mayo a través de los 96.1 frecuencia modulada estereofónica. Estamos transmitiendo desde Adolfo Prieto 133 en la Colonia del Valle, en la Ciudad de México. Y continuamos recordando a Bob Dylan este 24 de mayo. Feliz cumpleaños 85. Desde 1994, Dylan ha publicado 8 libros de dibujos y pinturas y su obra ha sido exhibida en las principales galerías de arte. Ha vendido más de 100 millones de discos, lo que lo convierte en uno de los artistas musicales más vendidos de todos los tiempos. En el 2016, Dylan recibió el Premio Nobel de Literatura por haber creado nuevas expresiones poéticas dentro de la gran tradición de la canción estadounidense. Vamos a escuchar del disco 2 de este álbum doble de Essential Bob Dylan, editado por Sony en el año 2010. Vamos a escuchar Huracán, Hay que servir a alguien, de 1979, y El novio sigue esperando en el altar, de 1981.

0: Las 8 de la mañana con 58 minutos, acabamos de escuchar. El novio sigue esperando en el altar. Hay que servir a alguien y Huracán, del álbum doble de Essential Bob Dylan, en la interpretación en voz y guitarra de Bob Dylan, disco editado por el sello Sony en el año 2010. Vamos a continuar con nuestra programación musical hasta aquí. Recordamos a este Bob Dylan en su cumpleaños número 85. Vamos a continuar, hacemos una breve pausa y regresamos con música para pequeñines y para más grandes también.
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1: Las 9:00 en Radio UNAM. Continuamos con la programación musical de este domingo 24 de mayo de 2026. Radio UNAM difunde a través de los 96.1 frecuencia modulada estereofónica. Estamos transmitiendo desde Adolfo Prieto 133 en la Colonia del Valle, en la Ciudad de México. Y vamos a continuar, entramos de lleno a este espacio de música para pequeñines y para más grandes también. Recordando a Amparo Ochoa. María Amparo Ochoa Castaños, más conocida como Amparo Ochoa, nació en Sinaloa, México, el 29 de septiembre de 1946. Falleció el 8 de febrero de 1994. Fue una cantante mexicana perteneciente a la generación de cantautores de la década de 1960, figura de la entonces naciente Nueva Canción. Radicada en Culiacán, Sinaloa, se inclinó por la docencia y fue maestra rural en La Palma, Villa Ángel Flores y Tierra Blanca en su estado natal. En un escrito emitido por el Sindicato Nacional de Trabajadores de la Educación titulado 10 para los maestros, se hace alusión precisamente a su labor como docente sin perder el espíritu de cantante, pues se menciona que durante las clases que impartía en más de alguna ocasión lo hizo cantando. Sin embargo, su hermana la convenció de dedicarse a la canción y decidió trasladarse a la Ciudad de México en 1969. Ese mismo año ganó el primer lugar en el concurso de aficionados de la XCW. Poco después se inscribió en la Escuela Nacional de Música de la UNAM. Este disco fue editado en 1980 y está pensado para inyectar un mensaje de esperanza en los niños que son el futuro mediato de toda nación. Intenta sembrar en ellos una semilla de esperanza que logre una transformación de nuestra realidad bajo el estandarte de la imaginación, la verdad y la comunidad equitativa. Vamos pues a escuchar este disco con País con Rey, Los Tres Gorrioncitos, El Guricito, Protesta Infantil, Sapín Sapén, El Mundo al Revés, El Vaquerito, Canción para mi Niño y El Sembrador. Interpretan Amparo Ochoa en voz, Eugenia León, voz en himno pionero, Alberto Martínez Isaac, voz, El Mundo al Revés, José Ávila y Gerardo Tamés, arreglos musicales. Música del álbum Amparo Ochoa Canta a los Niños, disco editado en 1980 por el sello Discos Pueblo.

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0: Las 9 de la mañana con 30 minutos en Radio UNAM. Acabamos de escuchar El Sembrador, Canción para mi niño, El Vaquerito, El Mundo al Revés, Sapín Sapén, Protesta Infantil, El Guricito, Los Tres Gorriones y País con Rey, de Amparo Ochoa. Interpretaron Amparo Ochoa en voz, Eugenia León en voz, en Himno Pionero, Alberto Martínez Isaac en voz, El Mundo al Revés, y José Ávila y Gerardo Tamés en arreglos musicales. Música del álbum Amparo canta a los niños en el disco editado por el sello Discos Pueblos en 1980. Vamos a continuar con nuestra programación musical. Hacemos una breve pausa y regresamos.
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0: Estamos escuchando Two Days in the Tank, Dos Días en el Tanque, de 1999, de William Price, 1971, Estados Unidos. Su música se ha presentado en numerosos eventos internacionales, como el Congreso Mundial de Saxofón, el Simposio Internacional de Saxofón, la Conferencia Internacional del Gremio de Trompetas, el Festival Internacional de Música por Computadora, el Ars Electrónica, el Forum Valis, el Festival Música Viva en Portugal, las Musinfo Journée Arts and Science en Francia, el Festival Internacional de la Imagen en Colombia, el Festival New Wind de Londres y el Festival de Música de Cámara Nanyang en Singapur. El Dr. Price es profesor de música y coordinador de teoría y composición en la Universidad de Alabama, en Birmingham. Acerca de Dos Días en el Tanque, de 1999, el compositor William Price escribe:
1: Dos Días en el Tanque se creó con el programa de síntesis de audio C-Sound. Todos los sonidos se derivaron de la manipulación del texto hablado. El juez borracho del tanque llega tarde. Título del poema homónimo de Charles Bukowski.

0: Escuchamos Dos días en el tanque de 1999 de William Price, 1971, Estados Unidos. Su página, www.williamprycecomposer.com. Música del álbum Muslav After, Después de Muslav, volumen 3. Un disco compacto del álbum doble junto a un DVD volumen 4, producido en México en el 2025 por Zero Records y Muslav.
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2: Son las 9 de la mañana con 38 minutos en Radio UNAM. Continuamos con la programación musical de este domingo 24 de mayo a través de los 96.1 frecuencia modulada estereofónica. Estamos transmitiendo desde Adolfo Prieto 133 en la Colonia del Valle, en la Ciudad de México. Continuamos en este espacio de música para pequeñines y para más grandes también, y toca el turno a Roxana Río. Nacida en Veracruz, México, Roxana Río comenzó desde muy joven sus estudios de canto y guitarra. A los 12 años ya ofreció sus primeros conciertos y a los 17 años protagonizó una gira estatal con su grupo, Roxana Río y Teorema. En 1987, su trayectoria obtuvo un gran impulso al alcanzar el segundo lugar en el certamen nacional Valores Juveniles Bacardí. Después de participar en diversas producciones para la televisión mexicana, inició una proyección internacional ascendente con una larga lista de conciertos. Posteriormente fijó su residencia en Madrid, donde en el año 2003 fue seleccionada por la SGAE entre los 15 mejores autores nobeles. En el 2004 obtuvo diversos premios en diferentes festivales de cantautores y poco más tarde hizo su debut discográfico con Un amor que dure 100 años. Con una gran fuerza interpretativa, sus temas consiguen transmitir todo el color emocional que surge con su gran voz. Vamos a escuchar de Roxana Río, nacida en México en 1968, Sonreír no es difícil, Abajo, arriba, Gusanita y su paseo, El picaflor, Mi vestido verde, Piruetas, El canguro de Taragudo, El tambor, Súplica al abuelo, Mis zapatos y Cancún. Interpretan Roxana Ríos en música y voz, Yuli Sopetrán, letras, música del álbum Tararí, disco editado por el sello Abarana Music en el año 2010.

Son las 9:57 en Radio UNAM. Acabamos de escuchar Preludios de Abril, Opus 13. 5 composiciones para piano, Passacaglia Grotesca, 2 de las 3 piezas para piano, Opus 9, y la Sonata Appassionata, Opus 6 de Vítězslava Kapralova. Interpretó Giorgio Kukl en el piano en el disco editado por el sello Gran Piano en el año 2017. Le recuerdo nuestras vías de comunicación para que nos haga llegar sus comentarios y sugerencias. Tenemos un correo de voz donde usted nos puede llamar, dejarnos un mensaje con todos sus datos, nombre, teléfono y correo electrónico para que sea atendido. Este correo de voz es el 55 56 23 32 81. Si prefiere escribirnos, puede hacerlo al correo electrónico radio@unam.mx, y también le invitamos a que nos siga en Instagram buscándonos como @radiounam. Vamos a continuar con la programación musical de este día. Le recuerdo que estamos a través de internet. Síganos en www.radio.unam.mx. Hacemos una pausa. Le invitamos a escuchar la serie Violeta y Oro y después regresamos con más música.

0: Comercio sexual femenino. El comercio sexual femenino se refiere a la explotación sexual comercial de mujeres y niñas, en la que estas personas son usadas para proveer actos sexuales a cambio de dinero u otros beneficios económicos. Esta práctica puede ser legal o ilegal y está marcada por la explotación, la cosificación y la violencia de género.
1: CATW Internacional. Coalición contra el tráfico de mujeres.

0: Cuando hablamos de comercio sexual femenino, es importante reconocer que no todas las situaciones son iguales. Históricamente, las relaciones de poder patriarcales han configurado mercados sexuales marcados por desigualdades, violencia y explotación, pero esto no significa que todo intercambio sexual remunerado sea necesariamente explotación ni que en el trabajo sexual no exista agencia. Muchas personas trabajadoras sexuales, por el contrario, ejercen una actividad que buscan que sea reconocida como trabajo. Es así que el trabajo sexual implica la comercialización de servicios sexuales con agencia de quien lo realiza, mientras que la trata de personas con fines de explotación sexual sí es un delito que implica captación, coerción, engaño o violencia y en donde no existe un consentimiento libre. Por eso es importante distinguir estas realidades para comprender el fenómeno y diseñar respuestas que realmente protejan los derechos de las personas más allá de una mirada moral. Como diría Paul Preciado, como todo trabajo, el trabajo sexual es el resultado de una cooperación entre sujetos vivos basados en la producción de símbolos, de lenguaje y de afectos.
1: Jessica Gómez Muñoz,
0: docente del Departamento de Ciencias Sociales y Políticas y del Doctorado en Estudios Críticos de Género de la Universidad Iberoamericana.
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3: Son las 10 de la mañana con 2 minutos. Amable audiencia, le ofrezco una disculpa. La pieza que escuchamos anteriormente fue de Roxana Ríos. Las piezas que escuchamos, Sonreír no es difícil, Abajo, Arriba, Gusanita y su paseo, El picaflor, Mi vestido verde, Piruetas, El canguro de Taragudo, El tambor, Súplica al pueblo y Mis zapatos y Cancún. Interpretó Roxana Río en música y voz, Yuli Sopetrán en letras, música del álbum Tararí, disco editado por el sello Avarana Music en el año 2010. Vamos a dejar hasta aquí el espacio de música para pequeñines y para más grandes. También para ahora sí regresar en unos momentos más con el espacio de mujeres en la música y recordar a la compositora checa Viteslava Kapralová.
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5: Quienes llevamos ya un cierto tiempo sobre esta tierra, creo que nos podemos dar cuenta con facilidad que la manera en que se han acelerado las cosas en el mundo, la velocidad en que nos trasladamos, la velocidad con la que nos comunicamos, ha tenido el efecto perverso y extraño de distanciarnos y separarnos. Lo digo porque, en Vivir para contarla, García Márquez recuerda un momento de su juventud en la que tenía que ir por barco desde la costa de Colombia hacia el centro del país para llegar a Bogotá. Y recuerda, o por lo menos se da cuenta, de cómo algo se perdió cuando aparecieron los aviones. Dice: ahora es raro que uno conozca a alguien en los aviones. En los buques fluviales, los estudiantes terminábamos por parecer una sola familia, pues nos poníamos de acuerdo todos los años para coincidir en el viaje. A veces el buque encallaba hasta 15 días en un banco de arena. Nadie se preocupaba, pues la fiesta seguía y una carta del capitán sellada con el escudo de su anillo servía de excusa para llegar tarde al colegio. Y así como el avión impide que nos conozcamos, por el cansancio, la premura, la imposibilidad de convivir, el encierro, lo mismo hacen los automóviles, lo mismo hace, de muchas maneras, el comunicarnos a distancia. Porque, claro, hemos perdido la posibilidad de echar relajo, perder el tiempo y llegar tarde al colegio.
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3: Continuamos con la programación musical de este domingo 24 de mayo. Radio UNAM difunde a través de los 96.1 frecuencia modulada estereofónica. Estamos transmitiendo desde Adolfo Prieto 133 en la Colonia del Valle en la Ciudad de México. También a través de Internet nos puede seguir. Le invitamos que lo haga a través de nuestra página electrónica www.radio.unam.mx. Entramos al espacio de mujeres en la música. Vamos a recordar a la compositora checa Viteslava Kapralová. Esta compositora checa fue un prodigio en su época, el periodo de entreguerras en Europa. Primero, por su cortísima edad, murió a los 25 años y aún así firmó medio centenar de obras. Y segundo, por su género. Creció rodeada de música y de músicos. Su padre, Václav Kapral, era un reconocido profesor de piano y su madre, Viteslava, cantante. Fue su madre quien ayudó a convencer a Václav para que Viteslava pudiera seguir puliendo su talento para la música. Estaba decidida a estudiar composición y conducción y fue la primera mujer en obtener la doble titulación en el Conservatorio de Brno. Cuando se mudó a Praga, Viteslava Kapralová logró entrar a clases muy competitivas. Se limitaban a los 5 mejores alumnos del conservatorio y fue alumno de Viteslav Novak y Václav Talis. En su graduación, condujo su sinfonieta militar ante una gran acogida de la crítica. Consiguió una beca para estudiar en París, donde conocería a su gran maestro y amigo Bohuslav Martinu. Su mudanza a París y las puertas que le abrió su relación con Martinu afianzaron sus composiciones que empezaban a llamar la atención entre el público inglés y estadounidense. En la antesala de la guerra, se unió a una cooperativa de artistas que hacían trabajos comunitarios para ganar algo de dinero y sobrevivir. Así conoció a su esposo, Jiří Mucha, hijo del pintor Alfons Mucha, y escapó hacia Montpellier con él, huyendo de la invasión alemana. 2 meses después, Viteslava Kapralová murió de tuberculosis cuando tenía apenas 25 años. En los últimos años se ha comenzado a rescatar su legado. Vamos a escuchar, pues, de esta compositora checa, la Sonata Appassionata Opus 6 de 1933 en sus 8 partes, Maestoso Appassionato, Tema y Variaciones, Tema Andante Semplice, Variación, Più Mosso, Variación 2, Scherzando, Variación 3 con Moto, Variación 4, Vivace, Variación 5, Largo y octavo Variación sexto Vivo. También escucharemos 2 de las 3 piezas para piano, Opus 9 de 1935, en sus partes Preludio, Canon en Cangrejo. Escucharemos Pasacaglia Grotesca de 1935, 5 composiciones para piano de 1931 y los preludios de Abril Opus 13. Interpreta al piano Giorgio Cocchi en el disco editado por el sello Gran Piano en el año 2017.

0: Acabamos de escuchar de Vítězslava Kapralova, Preludios de Abril, Opus 13, 5 composiciones para piano, Passacaglia Grotesca, 2 de las 3 piezas para piano, Opus 9, y la Sonata Appassionata, Opus 6. Interpretó al piano Giorgio Kukl, en el disco editado por el sello Gran Piano en el año 2017. Vamos a continuar con nuestra programación musical. Hacemos una breve pausa, le invitamos a escuchar la serie Violeta y Oro y después regresamos con más música.
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2: Yo siempre había pensado que la gente de Maycomb era la mejor del mundo. Al menos parecía serlo.
3: Somos la gente de más confianza de este mundo, afirmó la señorita Moody. Pocas veces nos llama la vocación para ser verdaderos cristianos, pero cuando nos llama, tenemos hombres como Atticus que nos representan.
2: Jem sonrió tristemente. Ojalá el resto del condado creyese eso.
3: Te sorprendería saber cuántas personas lo creemos.
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5: Giulia Proietti es italiana y tiene dos almas. Una es el derecho y la otra el arte, al que se aproxima desde la ilustración como una herramienta útil para la transformación social.
6: Me gusta mucho usar la ilustración para contar de toda nuestra emoción.
5: Desde el derecho mercantil se ha interesado en lo que pasa con las mujeres dentro de las empresas y las oportunidades que tienen para ocupar espacios en los consejos de administración. Giulia trabaja estos temas desde el proyecto ForEdge, para una igualdad de género efectiva, certificación y otras mejores prácticas de la Universidad de Turín.
6: También una cosa que es muy interesante es que, por ejemplo, en Centro y Suramérica hay muchas leyes sobre la cuota de género en la política. Por ejemplo, en México, ¿no? La reforma paritaria. Nosotras no tenemos esto en Europa. La política no tiene tanta igualdad.
5: Soy Olivia Cerón Tena y en este Violeta y Oro conversé con Giulia Proietti sobre la importancia de evaluar y mejorar la eficacia de la certificación de igualdad de género en las corporaciones, en beneficio de las propias empresas, pero sobre todo de la sociedad.
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5: Giulia Proietti, bienvenida a Violeta y Oro. Qué gusto que estés acá con nosotros a la distancia.
6: Muchas gracias por invitarme, soy muy feliz de estar.
5: Hiciste una estancia acá en la Coordinación para la Igualdad de Género en la UNAM y ahora retomamos comunicación contigo para hablar de un proyecto muy interesante que se llama ForEdge, For an Effective Gender Equality, que en español sería algo así como un proyecto para la igualdad de género efectiva. Que tiene que ver con la presencia de las mujeres en posiciones de decisión en el mundo corporativo. Pero si te parece bien, antes de que entremos en materia, me gustaría que nos contaras un poco de ti, Giulia, porque tú, bueno, eres doctora en Derecho Mercantil, te especializas en gobernanza corporativa, en particular en esto que decía, en la participación de las mujeres en los consejos de administración, pero también eres ilustradora. Así que háblanos un poco acerca de ti.
6: Tengo un poco estas dos almas, de un lado el derecho, que me interesa mucho también porque estoy haciendo este tipo de investigación muy práctica y sobre temas que me interesan. Empecé con las NGO, entonces todo el non-profit, ESG, el social, environment, el ambiente, y ahora con las mujeres. Entonces son todo tipo de investigación que me interesa mucho. También soy abogada, pero me gusta también muchísimo diseñar, ilustrar. Entonces soy una ilustradora, trabajé mucho tiempo para Moleskine, que es un brand de diarios y también de app digitales, y me gusta mucho usar la ilustración para contar de todas nuestras emociones. Creo que la ilustración son un medio muy fuerte para hablar al subconscio, al
5: inconsciente.
6: Exactamente. Disculpo, pero mi español no está perfecto, pero intento.
5: Mi italiano está peor, así que todo bien.
6: Entonces sí, tengo estas dos almas, y algunas veces se funden también. Muchas veces hago cosas de ilustración para la universidad y para la investigación.
5: Julia, ¿cuál es la importancia de la presencia y participación activa de mujeres en los consejos de administración en el mundo corporativo? ¿Y cómo es que a ti te empieza a interesar también este tema?
6: Mira, hay muchos estudios que dicen que en general la diversidad, y no solo de mujer y hombres, sería la diversidad de todo, de edad, de origen, es muy importante en los consejos de administración, en las juntas, porque en esta manera cada uno lleva su propia manera de entender, y también es una manera muy importante para ver los riesgos, porque cuando tú tienes solo una mentalidad en tus juntas directivas, en tus board of directors, solo un tipo de mentalidad, que muchas veces es de hombre de una cierta edad, todos la piensan en la misma manera. Y entonces es muy difícil también ver problemas, riesgos, así. Entonces, en general, yo creo que la diversidad es muy importante en la empresa, sobre todo en la empresa grande, la empresa cotizada, donde hay inversionistas privados que tienen que ser protegidos. Además, para las mujeres es también una perspectiva de oportunidad, porque nosotras todas sabemos que las mujeres entraron en este mundo muy tarde. Hay fotos de juntas directivas de 50 años atrás, no tanto, hay solo hombres, no hay mujeres nunca. Y todavía sigue así en la mayoría de la sociedad. Ahora en Italia hay una ley que introdujo la cuota de género para las empresas públicas o la empresa cotizada, y también hay una directiva europea que introducí cuotas de género en todas las empresas cotizadas de Europa. Entonces, por estas empresas vamos a ver que las mujeres van a entrar en las juntas directivas, porque hay una ley que lo impone. Pero yo de verdad creo que es algo también muy importante para todas las empresas, también porque hay estudios, hay este estudio muy interesante de Harvard, que dice que las empresas donde hay diversidad de hombres y mujeres son empresas que han también más perspectivas económicas, hacen más dinero, entonces haces más ganancias. Entonces también para un perfil económico, que nosotros sabemos que es siempre muy importante, sobre todo cuando se habla de derecho mercantil.
5: Es un poco lo que explica este concepto del que me gustaría que nos hablaras, de no woman, no board, que se traduciría como sin mujeres, no hay consejo, ¿no? Que ese un concepto, incluso un movimiento que lo que sostiene es que la inclusión de mujeres, y ahora te escucho y pienso también, y de diversidad en todos los sentidos, en los consejos de administración, ya no se ve o ya no solo se entiende solamente como un tema ético, ¿no? Como un imperativo ético, sino como un activo estratégico para las corporaciones, para las empresas, en términos de su desempeño, ¿no? De la innovación, pues del éxito que puedan alcanzar.
6: Exactamente. Por eso es importante también hacer este tipo de investigación y poder demostrar que tener mujeres en los consejos de administración lleva muchos beneficios. Y también una cosa que es muy interesante es que, por ejemplo, en Centro y Suramérica hay muchas leyes sobre la cuota de género en la política. Por ejemplo, en México, ¿no? La reforma paritaria. Nosotras no tenemos esto en Europa. La política no es tan, no tiene tanta igualdad. Pero en Centro y Suramérica todavía la parte de los consejos de administración no es muy
5: activa.
6: No hay cuotas. Hay en algunos estados, me parece, en Chile hay algo, pero es mucho menos enfocada, no sé cómo se dice, pero se hizo menos en el derecho comercial y se hizo mucho más en la parte de la política. Entonces, esto es muy interesante porque también es una perspectiva muy diferente de cómo cada legislador hace su proyecto, su política legislativa.
5: Claro. Julia, pues cuéntanos de qué va este proyecto.
6: Sí, este proyecto se enfoca sobre todo sobre la certificación de género, que es una iniciativa italiana, del legislador italiano, que es una certificación que las empresas pueden preguntar si tiene claramente los requisitos y que es muy innovadora porque reconoce a la empresa certificada como empresa que son activa en la paridad de género beneficios fiscales, contributivos y también para la participación a contratos públicos hay muchos beneficios. Entonces es la primera vez que el legislador italiano reconoce beneficios fiscales o de ese tipo a empresas que son interesadas a problemas sociales, porque podemos decir que la presencia de las mujeres en las sociedades en general, no solo en este caso en los consejos de administración, pero también como trabajadoras, es un tema social. Entonces, una iniciativa muy recién, tiene como 3-4 años y nosotras estamos estudiando toda la empresa certificadas, cuáles son, por qué hicieron la certificación, pero también las que no son certificadas, preguntando por qué no están empezando este percurso. Entonces, es un proyecto muy innovador. Somos muy felices porque tenemos contactos con las empresas. Entonces, es un proyecto también muy práctico y es coordinado por la profesora Eva Desana, que es como la más activa sobre este tema de las cuotas de género en las empresas. Entonces, también la empresa que es más son interesadas a estos temas, también las empresas certificadas, tienen muchas pocas mujeres en los consejos, en las juntas directivas, en los consejos de administración. Todavía es como un lugar que no es muy accesible para las mujeres. Y esta cuota de género, lo repito, es solo para las empresas cotizadas.

0: para que no haya una mayor presencia de mujeres en estos puestos de decisión en las corporaciones.
1: Mira, un poco claramente es que hay, al empezar, menos experiencia, simplemente porque las mujeres no han tenido muchos años en los consejos de administración.
0: Claro.
1: Entonces, también esta profesora, Eva De Sana, cuando pasó la ley sobre la cuota de género, entró en un consejo de administración de una sociedad cotizada y tuve que entender bien lo que hacer, pero lo que ella siempre cuenta es que las mujeres se volvieron mucho mejores en un
0: Claro.
1: sentido de los hombres porque se pusieron a estudiar mucho más, porque
0: Aprendieron.
1: aprendieron, entonces eran las más preparadas siempre. Entonces yo creo que la barrera más grande es una barrera cultural, no hay duda. Es que si hay alguien que nominar, va. Simplemente por costumbre, por habitud, vas a pensar a un hombre y no son muchísimas las mujeres conocidas que tienen la habilidad para hacer, no la habilidad, pero que tienen ya experiencia, porque
0: Sí.
1: no tuvieron oportunidad. Entonces, por eso, una acción legislativa proactiva como la introducción de la cuota de género es importante porque en esta manera da la posibilidad a las mujeres de empezar a estar en los consejos de administración y ser más y más apreciada.
0: Pero bueno, vamos con música. ¿Qué te gustaría escuchar en este programa?
1: Mira, una canción que me gusta muchísimo se llama Perdida porque es una canción que dice que uno no es perdido, está solo buscando. Entonces, he pensado en esa.
0: ¿Y quién la canta?
1: Yo soy Matt.
0: Ok, muy bien, pues vamos con esta canción que nos propone Julia. ¿Y por qué te gusta esta canción?
1: Porque la escuchaba muchísimo cuando estaba en México y porque me que dice que no estás perdida, tú estás solo buscando tu camino. Es bueno porque algunas veces nosotros nos sentimos un poco perdidos, ¿no? Pero es que para
0: Es una
1: descubrir
0: búsqueda.
1: algo nuevo, para descubrir, tiene que perderte un poquito también.
0: Claro, para encontrarse pues hay que perderse primero. Qué bueno que
1: Exacto.
0: te recuerda a México esa canción, así que nos da mucho gusto escucharla junto a ti. Vamos con música y regresamos para allá, la parte final de este Violeta y Oro. Volvemos.

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1: Bueno, estamos ya de regreso en esta, en la parte final de este Violeta y Oro, platicando con Giulia Proietti. Y bueno, esto que te planteaba, Giulia, cuéntanos qué han encontrado sobre el impacto económico y social de las en las empresas, en las corporaciones que ya han asumido acciones de igualdad de género.
2: Mira, sí, no hay muchísimo sobre esto, tristemente. Hay este estudio de Harvard, porque es muy difícil también hacer este tipo de impacto. El impacto social es mucho más fácil. El impacto económico es una investigación que también es muy cara, porque tiene que tener muchas empresas, ¿no? Para ver... la diferencia. Pero hay este estudio de Harvard que dice que la sociedad donde hay mujeres tienen mayor ganancia de la sociedad donde no hay mujeres en los consejos de administración. Y esto es un poquito nuestro referimiento, es el estudio más importante de sobre este tema. También hay otro estudio que no sé si después puedo enviar para si la gente que escucha quiere mirarlo, que habla de la diversidad en general y sobre todo después de Black Lives Matter, después todo el movimiento también para la paridad de toda los pueblos, y que también demuestra de verdad cuánto es importante a nivel económico, también a nivel económico, que hay diversidad. Y yo espero que de estos estudios, de esta investigación, van a ser más, porque, como te estaba diciendo ya antes, el impacto económico es muy importante cuando se habla en los temas de derecho mercantil, y motivar todas estas acciones para las mujeres simplemente con, por un lado ético, no es tan fuerte como también decir que de verdad hay
1: un beneficio en términos de ganancias al final. Oye, y bueno, importante también mencionar que este proyecto del que nos has estado contando, 4H, pone la atención en algo que es muy importante, que es el papel de la investigación interdisciplinar y el compromiso institucional en la construcción de una cultura. O sea, aquí ya vamos como a un concepto más amplio, una cultura que pueda ser inclusiva, que pueda ser sostenible, una perspectiva que realmente pueda remodelar, me gusta el término, ¿no?, de la gobernanza corporativa en el mundo. Cuéntanos de esto.
2: Sí, porque nuestro equipo no es solo derecho comercial, pero también tenemos derecho tributario fiscal, porque, por ejemplo, la certificación es un instrumento muy innovador, porque yo Estado te reconozco beneficios si tú haces algo sobre este tema social. Entonces, esto es un esquema que puede ser replicado no solo por las mujeres, sino para todo, para el ambiente, el medio ambiente, para cualquier problema social. Entonces, esto es muy interesante, y también tenemos muchas recercadoras sobre el derecho del trabajo, no sé cómo se dice en español, pero de los laboradores. Porque también para crear igualdad tenemos que hacer política de trabajo que incentivan la igualdad. Si una mujer tiene 9 meses, por ejemplo, después que se vuelve madre, para estar en casa, y el hombre no tiene a nadie, o un mes, obviamente hay de la disparidad que crea mucha disparidad en el mundo del trabajo. Entonces, hay muchas cosas, muchos ámbitos a donde intervenir para intentar crear un ambiente más eco, más que protege la igualdad de los hombres y de las mujeres.
1: Claro. Oye, bueno, finalmente quiero preguntarte cómo fue tu estancia en la CIGU, acá en la UNAM. ¿Cómo abonó tu presencia aquí a este proyecto del que hemos estado conversando, que por cierto está ya en la etapa final, sí. ¿Cierto?
2: Mira, la estancia fue increíble. Yo quiero también agradecer todo el equipo, Norma, Blaskets, pero sí. Todas las personas que me de verdad me hicieron sentir a casa. Fue una experiencia increíble. El campus es fantástico y de verdad, en general, me quedé enamorada de Mexico City, de la UNAM y de la SIGU en particular. Yo llegué porque estaba muy interesada sobre México, porque como te estaba diciendo, en este report anual, México es muy alto, es 23º como país sobre la paridad de género. Entonces llegué con muchas esperanzas. Pero de verdad que después de la investigación me volví mucho más consciente que hay un problema de violencia de género muy grande en México y por eso también mi investigación se concentró sobre establecer que estos reportes sobre la violencia, sobre la igualdad de género tienen también que introducir un dato sobre la violencia, porque el World Economic Forum se enfoca sobre la participación económica, política, la educación y la salud, pero no tiene en mente una cosa muy importante, que no hay igualdad si no hay seguridad.
1: Así es.
2: Si una mujer tiene miedo de su propia vida o de la violencia en general, ¿cómo se puede decir que hay igualdad? Entonces llegué con una idea, me fui con una otra idea sobre la investigación y yo creo que eso también es lo importante de hacer investigación, también viajando, porque puedes ver cosas que ni te imaginaba y que hacen la investigación verdaderamente más útil. Entonces también ahora como en este forage estoy también escribiendo junto a mi equipo una letra al World Economic Forum, porque de verdad nosotros queremos que la violencia se vuelva un otro indicador en el report, porque claro. Si no, ellos están haciendo como un pinkwashing, una operación de lavado rosado, porque nos dicen que faltan 123 años hasta que nos llevamos a la paridad, pero no es verdad, porque no están considerando todas las consecuencias de la violencia de género. Entonces, esto fue un resultado muy interesante de la investigación que también me emocionó mucho.
1: Sí, súper interesante. Y este concepto del pink washing, valdría la pena luego detenernos a hablar de eso también. Oye, qué gusto, Julia, poder haber podido conversar contigo. Ojalá podamos pronto volver a platicar.
2: Muchas gracias. Soy muy contenta de estar en Violeta y Oro. Y un saludo a toda la UNAM y a la SIGU.
1: Un abrazo, Julia. Hasta pronto.
2: Hasta pronto.
0: En la producción, Cecilia González Landín. Gracias a Paulina Uribe y a Cecilia Núñez en la gestión de invitadas, a Ingrid Cota al frente de Chiques Violeta, a Coyi Sánchez en redes sociales, a Michelle Ortiz en diseño gráfico y gracias a toda la equipa de comunicación de la SIGU por su apoyo para la realización de este programa. Yo soy Olivia Cerontena. Muchas gracias por escuchar.
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10: ¿Por qué hay tantas escenas en aviones en las obras de Saul Bellow, este escritor norteamericano contemporáneo? Porque algo tan frívolo, tan poco importante, parece ser central en sus novelas, porque recurre a ese recurso. Escuchemos lo que dice Gonzalo Torné, que es un filósofo y es un escritor, en unas conferencias de diciembre de 2025, en la que hablaba justamente de Saul Bellow.
11: Una de las cosas que tiene el artista, o el novelista en este caso, es las ganas de contar el mundo contemporáneo. Y esas ganas, a Bellow, se lo llevan por delante siempre. O sea, le puede las ganas y la ilusión que le hace contar el mundo contemporáneo. Una anécdota tonta, pero que explica eso. Una vez le preguntaron que por qué en todas sus novelas habían viajes en avión. Que es una cosa que no... ¿Por qué tenían que coger el avión en todas las novelas? Y es verdad que hay mucho avión en la novela de Bellow. Y Bellow respondía... Porque en el terreno del avión es uno de los pocos donde puede superar ampliamente a Proust y a Joyce. Es decir, su preocupación y su mérito está en captar ese mundo contemporáneo. Pero lo hace con tanta alegría que está compensando sin llegar a taparlo, pero está compensando al moralista.
10: La respuesta de Bellow, que nos relata Gonzalo Torné, es muy interesante. Porque retratar la vida como es hoy puede sonar muy frívolo y muy poco literario, pero justo como dice Bellow y también Torné, retratar esas partes aparentemente poco poéticas y poco interesantes del mundo contemporáneo, como el viaje en los aviones, marca una diferencia con otra literatura. La frivolidad, la irrelevancia de los aviones, lo aburrido que es viajar en aviones, es también un escenario poético que permite distanciarse de Proust.
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12: Las 11 del día con 34 minutos en Radio UNAM. Continuamos con la programación musical de este domingo 24 de mayo de 2026 a través de los 96.1 frecuencia modulada estereofónica, transmitiendo desde Adolfo Prieto 133 en la Colonia del Valle en la Ciudad de México. Llegamos a este espacio para recordar al compositor inglés Edmund Rubra. 125 años de Edmund Rubra, 23 de mayo de 1901. Nace el 23 de mayo de 1901 en Northampton, Inglaterra. Rubra estudió composición con Gustav Holst y R.O. Morris en el Royal College of Music, Real Colegio de Música. En sus inicios, Rubra se dedicó a la enseñanza el periodismo musical y como repetidor pianista de ensayos en el Arts Language of Service Traveling Theater. A partir de 1947, Rubra se convirtió en maestro de composición en el Worcester College y en la Guildhall School of Music. Su obra se asienta fundamentalmente en la estructura sinfónica y en el contrapunto, lenguaje que lo llevó a marcar una preferencia por la música inglesa de los siglos XVI y XVII. Sus primeras cuatro sinfonías aparecieron entre 1937 y 1941. Años más tarde, entre 1947 y 1948, aparece la Quinta Sinfonía, obra con la que inicia otro ciclo de composiciones sinfónicas. La última será terminada en 1979. A continuación escucharemos una obra que da cuenta del lenguaje sinfónico y refinado de Edmund Rubra. La obra exhibe el gusto e interés musical de nuestro compositor por la música del siglo XVI. Se trata de una pequeña suite orquestal inspirada en miniaturas para teclado para el Virginian. El compositor Gilles Farnaby, nacido en 1563. Vamos a escuchar Improvisations of Virginal Pieces by Gilles Farnaby, Opus 50, en sus partes La Presunción de Farnaby, Su Sueño, Su Humor, Reacio a Partir, Dime Daphne. Interpreta The Bournemouth Sinfonieta, dirigida por Hans-Hubert Schönzeller, música del álbum Rubra Symphony, Sinfonía número 10, improvisaciones, piezas por Gilles Farnaby y el tributo por Vaughan Williams, disco editado por el sello Shandoz en 1976.

0: Acabamos de escuchar de Edmund Rubra Improvisations of Birnijal Pieces by Gilles Farnaff, Opus 50, interpretó The Bournemouth Sinfonieta, dirigidos por Hans Herbert Schönzeler. Son las 11 del día con 53 minutos ya. Yo me despido en este momento deseando que tenga una excelente tarde en compañía de los suyos, por supuesto en compañía de Radio UNAM. Quédese con nosotros, siga disfrutando de nuestra programación. En los controles técnicos continúa con usted mi compañero Emanuel Silva, en la continuidad Juan Carlos Osornio. Soy Elizabeth Rojas y le invitamos a escuchar en unos momentos más la transmisión de la OFUNAM. Gracias, buenas tardes.
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3: ¿Cómo están? Los recibimos Sabrina Gómez Madrid y Ernesto Medina en la segunda parte de nuestra serie sobre el Laboratorio de Trabajadores Sociales sin Desmos.
4: Y para hablarnos de las líneas de investigación del laboratorio y de la producción científica que ahí elaboran, se encuentra en el estudio la doctora Adriana Ornelas Bernal, integrante del Sistema Nacional de Investigadores. Bienvenida, doctora.
5: Muchísimas gracias, un gusto estar con ustedes, les saludo.
3: Los vertiginosos cambios sociales en el contexto actual se entrelazan con los retos históricos, por lo que esto lleva a observar con más detenimiento los procesos de formación y de ejercicio profesional de los diferentes campos del saber, y entre ellos está el trabajo social.
4: Además, como los procesos sociales son orgánicos y dan lugar a cosas nuevas, también surgen nuevas situaciones y problemas en las que los trabajadores sociales tendrían que incidir de una manera más acorde a los desafíos que trae consigo cada entorno. Por eso han creado un laboratorio en el que trabajan líneas de investigación acordes a ellos.
3: Doctora Ornelas, ¿cómo se organiza el trabajo de investigación en el laboratorio y cómo maneja sus recursos humanos, temáticos, académicos y profesionales para elaborar su producción científica?
5: Bien, comenzaré por señalar que son tres las grandes líneas de investigación que nosotros hemos desarrollado. La primera tiene que ver con la formación académica, la segunda con el ejercicio profesional y la tercera con el desarrollo disciplinar. Y después me gustaría platicarles un poco del equipo de trabajo, porque está fundamentado, toda nuestra lógica tiene que ver con el trabajo colaborativo. Nosotras confiamos plenamente en cada uno de los recursos humanos que tenemos. Como yo había mencionado antes, somos dos profesoras de carrera y una serie de estudiantes. De esos estudiantes yo quiero destacar que tenemos prestadores de servicio social que permanecen con nosotros 6 meses, becarios de PAPIME, que es quien ha avalado este proyecto durante todos estos años. Ellos reciben, pues sí, una beca, pero la verdad es que siempre dan más de lo que significa esa beca. Tenemos tesistas que desarrollan también a la par de las investigaciones del laboratorio sus propios trabajos de titulación, y creo que los que más quiero destacar son los voluntarios. Ellos son estudiantes que conocen nuestro trabajo y deciden quedarse después de cumplir ya sea una beca o un servicio social y permanecen con nosotros pues de manera absolutamente voluntaria.
4: Uno de los tres principales temas de mayor interés es el de la formación académica. ¿Qué entienden por esta línea de investigación, doctora Ornelas, y cómo han profundizado en ella?
5: Bien, esta se refiere a tomar como objeto de investigación los procesos formativos del estudiantado. Entonces, a nosotros, por ejemplo, comenzó por interesarnos qué entendían los profesores por trabajo social. Somos una carrera que tiene una formación multidisciplinar. Son muchos los profesionistas que vienen a formarnos y de repente pues nos causaba duda decir, pero ¿cómo están entendiendo al trabajo social? Porque son ellos los que dan las ideas a los estudiantes de cómo entenderlo. Entonces tenemos una investigación, por ejemplo, desarrollada en torno a eso. Otra de las características de nuestra carrera es la práctica escolar, que la llevan los chicos durante 6 semestres de nuestra carrera. Entonces, otro de nuestro interés era, pues precisamente, ¿qué hacen en esas prácticas? ¿Realmente hay un fundamento teórico que les dé sustento? Y sobre todo, ¿qué impacto logran tanto en su proceso formativo como en el trabajo con la población? Entonces, de eso trata esta línea, precisamente, de tomar los procesos formativos como un objeto para investigarlo y con los resultados de la investigación mejorar a la vez los procesos.
3: Doctora, otra línea de investigación se refiere a la dimensión del ejercicio profesional. ¿Qué trabajos se han desarrollado a partir de esto?
5: Con relación a esta línea, lo que hemos hecho es acercarnos a los egresados de trabajo social que están en las áreas, por ejemplo, de trabajo social escolar, de trabajo social en la salud y de trabajo social en la procuración de justicia, para recuperar el ejercicio profesional que ellos están desarrollando. ¿Qué pasa? Es cierto que uno sale formado de la escuela en materia de trabajo social, pero cuando llegas a los campos de trabajo, pues tú vas aprendiendo otras cosas mientras vas ejerciendo la carrera. Y a nosotras nos interesa mucho rescatar esa experiencia para traerla a los procesos formativos, para enseñarles a los chicos a qué es a lo que se van a enfrentar y cómo colegas ya en ejercicio profesional lo han podido solventar. Hemos abordado cuestiones que tienen que ver, por ejemplo, con modelos de intervención o bien con el trabajo con grupos.
4: Finalmente, rápidamente, ¿qué entienden por la línea de construcción disciplinar y qué tiene que ver con la intervención en lo social? Denos algún ejemplo.
5: Perfecto, tiene que ver con conocimientos que abonen directamente a hacer y a pensar mejor el trabajo social. El campo disciplinar tiene que ver con aquellas investigaciones que nos van a ayudar a entender mejor quiénes somos y qué hacemos en el trabajo social.
3: Bien, pues así concluimos en esta ocasión. Muchas gracias a la doctora Adriana Ornelas Bernal por su visita a nuestro estudio. Muchas gracias.
5: Al contrario, gracias a ustedes.
3: Pueden encontrarnos en Facebook, Twitter, Instagram, LinkedIn, YouTube y Spotify como APAUNAM Oficial. Síganos en todas nuestras redes sociales.
4: Nos despedimos de ustedes, Ernesto Medina y Sabrina Gómez Madrid.
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7: Estimado público, la sala Nezahualcóyotl se encuentra en proceso de remodelación y durante varios meses la UFUNAM no realizará conciertos en su sede. Por ello, en este espacio estamos presentando una variedad de emisiones con diversas interpretaciones de la UFUNAM. En esta ocasión ofrecemos la repetición del programa número 2 de la segunda temporada 2025 de la UFUNAM, el cual se transmitió originalmente el domingo 25 de mayo de dicho año.

Bajo la batuta del director huésped, Ludwig Carrasco, la Orquesta Filarmónica de la UNAM interpretará un programa que inicia con Nautilus de Anna Meredith. El violinista Carlos Gándara, solista de la UFUNAM, será encargado de dar vida al concierto para violín número 1 en la menor opus 99 de Dmitri Shostakovich. En la segunda parte del concierto escucharemos las danzas sinfónicas opus 45 de Sergei Rachmaninoff. Será un gusto compartir esta experiencia musical con ustedes. Anna Meredith es una compositora, productora e intérprete escocesa reconocida por fusionar música acústica y electrónica en un estilo inconfundible y difícil de clasificar. Ha desarrollado una carrera versátil que incluye música clásica contemporánea, art pop y composiciones para cine y televisión. A lo largo de su trayectoria, ha colaborado con destacadas orquestas, festivales y espacios culturales a nivel internacional y ha sido distinguida con diversos reconocimientos. En 2019 recibió el reconocimiento Member of the Order of the British Empire, otorgado por la monarquía británica por sus servicios a la música. Una de sus piezas más emblemáticas es Nautilus, compuesta originalmente en 2011 y orquestada en 2021. Esta obra representa un punto de inflexión en su carrera, al fusionar electrónica y orquesta en una construcción sonora expansiva y rítmicamente insistente. La línea ascendente que domina la pieza surgió mientras Meredith caminaba por una playa en Escocia y refleja un acto creativo que ella describe como una forma de tomar el control de su obra. Nautilus ha sido empleada en cine, televisión y espectáculos en vivo, y es reconocida por su intensidad sonora y fuerza emocional. El concierto para violín número 1 en la menor opus 77, publicado posteriormente como opus 99 de Dmitri Shostakovich, es una de las obras más representativas del repertorio violinístico del siglo XX. Compuesto entre 1947 y 48, durante uno de los periodos más difíciles en la vida del compositor debido a la censura soviética, su estreno se pospuso hasta octubre de 1955. La interpretación estuvo a cargo del violinista David Oistrakh, a quien está dedicada la obra junto con la Orquesta Filarmónica de Leningrado bajo la dirección de Yevgeny Mravinsky. La obra está estructurada en 4 movimientos: nocturno, scherzo, pasacaglia y burlesque. El nocturno introduce un carácter introspectivo y sombrío, mientras que el scherzo es veloz y mordaz. La pasacaglia presenta variaciones sobre un tema fúnebre, culminando con una cadencia solista que conduce sin interrupción al burlesque. Un final enérgico y virtuoso que contrasta con la expresividad contenida del movimiento anterior. Su orquestación y dramaturgia interna la convierten en una obra profunda con múltiples niveles de lectura. A continuación, bajo la dirección del maestro Ludwig Carrasco, director huésped en esta ocasión, escucharemos Nautilus de Anna Meredith. Posteriormente, el violinista Carlos Gándara, solista de la UFUNAM, interpretará el concierto para violín número 1 en la menor, opus 99 de Dmitri Shostakovich, compuesto por los siguientes movimientos: nocturno, scherzo, pasacaglia y burlesque. La orquestación de Nautilus destaca por el papel central de los metales y la percusión, creando una fanfarria poderosa que exige precisión rítmica tanto de los músicos como del director. Además de su versión para orquesta, la obra ha sido adaptada para cuarteto de cuerdas y forma parte del álbum Nook de Ligeti Quartet, dedicado a la música de Anna Meredith. Acompáñenos al interior de la sala Nezahualcóyotl. Vamos a comenzar.

La versión publicada en 1955 del concierto incluye ajustes en la orquestación del burlesque, realizados por Shostakovich a petición de David Oistrakh para permitir un breve respiro tras la exigente cadencia. El concierto omite trompetas y trombones, optando por una instrumentación más sombría que incluye dos arpas, celesta y una amplia sección de maderas. Su estreno en Estados Unidos tuvo lugar pocos meses después del debut en Leningrado, con Oistrakh como solista y la Filarmónica de Nueva York dirigida por Dmitri Mitropoulos.

0: Así concluye la primera parte de nuestro concierto, con la interpretación del concierto para violín número 1 en la menor, opus 99, de Dmitri Shostakovich, a cargo del violinista Carlos Gándara. Para dar inicio al intermedio, los invitamos a ver una entrevista dedicada al repertorio de hoy.
1: Este programa se compone de tres obras. La primera de ella se titula Nautilus, de la compositora Anna Meredith. Y también este programa tiene la temática de reciclaje que está usando la UFUNAM a lo largo de la temporada. Y esta obra inició como una pieza electroacústica que luego se recicló precisamente para hacer una obra orquestal, que es la que acabamos de escuchar. Es una obra muy corta, apenas 5 minutos y medio, y es una pieza con una gran profundidad rítmica, una gran vitalidad, y es fue la primera vez que se escuchó en México, con lo cual también es un placer haber podido hacer este estreno con la UFUNAM. Posteriormente, la segunda obra del programa fue el concierto para violín de Dmitri Shostakovich con el maestro Carlos Gándara como solista, que es integrante de la orquesta. Es una obra con otra dimensión emocional muy distinta. Es una obra que trata de esperanza, pero también trata de opresión, trata de tristeza, de melancolía, trata de sarcasmo, en fin, una gama muy amplia que Shostakovich estuvo usando durante el concierto y que permitió también al violinista mostrarnos sus capacidades virtuosas, que es un gran talento mexicano que tenemos con el maestro Gándara.
2: El principal reto para mí es el compromiso emocional con el que se tiene que abordar el concierto. Por supuesto, la parte técnica, porque es un concierto que demanda grandes aspectos de la técnica del violín, que afortunadamente he tenido años para trabajarlo y para refinarlo. Ya llegando al punto donde ya la solidez técnica está ahí, ahora es el compromiso emocional, que es lo más, digamos, no es lo más difícil, sino es lo más duro de experimentar en este concierto, porque cada movimiento tiene un compromiso emocional diferente. El nocturno, por ejemplo, es un diálogo que el compositor tiene consigo mismo, donde pues trata de decir una idea, pero no puede, entonces lo expresa con música. El scherzo es un movimiento macabro. La pasacaglia es una experiencia de dolor y de tristeza dentro de todo lo que está viviendo en ese momento. La cadencia, por supuesto, es un momento para construir un discurso desde la nada hasta un grito desesperado. Y el último movimiento, que dentro de que es un burlesque, que es muy, muy vivaz, también tiene pues mucho sarcasmo ahí. Al maestro Carrasco lo conozco de hace varios años. Esta es la primera vez que trabajamos juntos, él como director y yo como solista.
1: Pero es un gran músico, es un gran talento. Ha preparado este concierto realmente a tal detalle que es tan fácil tocar con él que en verdad lo he disfrutado mucho.
2: Conozco su trabajo, su compromiso, su expertise con el concierto es algo que me tiene muy tranquilo. La orquesta también lo conoce, entonces realmente me siento muy cómodo bajo su batuta. Bueno, yo lo describiría, si fuera en una sola palabra, con honor. ¿Por qué? Porque esta es la agrupación cúspide de la cartelera cultural, casi quisiera decir que a nivel nacional, pues por toda la trayectoria que ha tenido, el nivel de la orquesta, los solistas y directores que llegan a invitar, la sala en Nezahualcóyotl. Entonces, para mí es realmente un honor poder estar acompañado de esta gran agrupación en esta hermosa sala. Y con él, por supuesto, fiel público que siempre ha estado presente y que al final de cuentas nuestros conciertos son para ellos.
1: Sí, Rachmaninoff también esta pieza en algún momento se recicló posteriormente para otras versiones, por eso también se incluyó en esta ocasión. Rachmaninoff es muy conocido por sus melodías, sobre todo sus conciertos de piano. Su obra para piano solo es bellísima, está llena de melodías muy seductoras, muy atractivas. Esta obra es un poco distinta porque ya fue escrita hacia el final de su vida. Pareciera que es un poco premonitoria de que él mismo sabe que ya no va a tener mucho tiempo de vida. Y es como una recopilación, como cuando estamos recordando nuestra vida, porque aparecen muchos pedazos de otras obras suyas que van incorporándose, casi como que está viviendo y está reflexionando sobre lo que ha hecho. Es una obra también muy difícil para la orquesta, es una obra que también tiene momentos muy tristes, melodías no seductoras, bellas, pero son más melancólicas. Y eso es también uno de los grandes retos, pasar de estos momentos de alegría, de vitalidad, a estos otros momentos totalmente opuestos donde uno está reflexionando tal vez sobre nuestra propia existencia. Con la FUNAM tengo ya la fortuna de haber hecho diversos conciertos en el pasado, por lo cual cada vez que regreso se siente uno muy a gusto, porque ya nos conocemos, ya sabemos un poco cómo trabajar. Obviamente siempre es distinto, pero para mí es siempre un gran placer, una gran emoción y un gran reto, porque esta orquesta es de las principales que tenemos en México y en Latinoamérica, y la Sala Netzahualcóyotl, por supuesto, que es un gran disfrute venir y escuchar el sonido que estamos produciendo aquí. Sí, yo creo que tanto el público como yo y los músicos vamos a tener como una montaña rusa de diversos sentimientos. Creo que lo más importante cuando uno va a escuchar un concierto es salir de ahí transformado. Que no sea lo mismo haber llegado y salir y sentirse igual. Entonces creo que vamos a tener toda una gama de emociones a través de estas tres piezas, y que espero que el público lo sienta tanto como nosotros, porque estamos realmente disfrutando interpretar este concierto para ellos.
0: Los invitamos a ver esta cápsula dedicada a la vida y obra de Sergei Rajmáñanov. Sergei Rajmáñanov nació el 1 de abril de 1873 en una familia aristocrática rusa. Pasó su infancia en el campo, en la finca de Añek, cerca de Novgorod, donde la naturaleza y las leyendas populares dejaron una huella imborrable en su sensibilidad. A los 4 años, comenzó a estudiar piano con su madre y más tarde ingresó a la escuela de San Petersburgo. Sin embargo, fue en el Conservatorio de Moscú donde encontró su verdadera formación, bajo la tutela de Nikolai Zverev y rodeado de grandes figuras de la música rusa. En 1892 se graduó con medalla de oro y compuso varias obras tempranas de notable relevancia, como el célebre preludio en do sostenido menor. Su primera gran producción orquestal fue la ópera Aleka, que marcó su debut profesional con gran éxito. Tras una etapa difícil marcada por la fría recepción de su primera sinfonía, Rajmáñanov alcanzó una madurez creativa con el segundo concierto para piano, que consolidó su fama. Entre 1900 y 1917 vivió un periodo intenso de composición y dirección, en el que produjo obras clave como la Segunda Sinfonía y Всенощная Бдения, conocida en español como Las Vísperas, una de sus piezas sacras más representativas. La Revolución de 1917 lo obligó al exilio. Dio conciertos en varios países escandinavos antes de partir hacia Estados Unidos, donde desarrolló una extenuante carrera como pianista y director. Aunque su producción compositiva disminuyó, creó obras significativas como la Tercera Sinfonía, las Variaciones sobre un tema de Corelli, la Rapsodia sobre un tema de Paganini, compuesta en 1934 y considerada una de sus piezas concertantes más brillantes, y en 1940 su última gran obra, las Danzas Sinfónicas. El destino de Rajmáninov estuvo marcado por la complejidad de su tiempo. En su juventud compartió generación con compositores como Tchaikovsky, Rimsky-Korsakov, Ladov, Glazunov y Taniev. Más adelante fue testigo del ascenso de nuevas corrientes encabezadas por Stravinsky, Prokofiev y en Europa Bartók, Hindemith, Schoenberg, Berg y Weber. A pesar de los cambios, Rajmáninov mantuvo una voz creativa única, inconfundible, profunda y campanosa, como él mismo la describía, enraizada en el alma rusa. Aunque nunca se adhirió a las vanguardias del siglo XX, su lenguaje evolucionó hacia un estilo propio, reconocible al instante. Empleó armonías extendidas, escalas exóticas y ritmos complejos como polirritmias y grupos irregulares. Su tratamiento del piano sigue siendo estudiado por su densidad, lirismo y virtuosismo equilibrado. Quienes lo conocieron de cerca como el compositor Alexander Gedike, amigo de Rachmaninov desde los años del Conservatorio de Moscú, lo recuerdan como un hombre reservado y honesto. Tenía un gran sentido del orden, mantenía su estudio impecable y planificaba su trabajo con precisión. Sin embargo, su carácter melancólico lo hacía vulnerable a las dudas. Si una obra no avanzaba, caía rápidamente en el desaliento. Aunque rara vez se enfermaba, era hipocondríaco y sufría crisis de ansiedad. En sus mejores momentos, podía mostrarse enérgico con un humor sutil y una enorme capacidad de observación, siempre sereno y ajeno a cualquier actitud apresurada. Su capacidad musical era excepcional. Podía memorizar grandes obras orquestales con solo escucharlas una o dos veces. Prefería trabajar por la mañana y si la inspiración fluía, podía componer hasta entrada la tarde. En cambio, si el proceso creativo se estancaba, no dudaba en abandonar temporalmente una obra. Tocaba el piano en casa de forma íntima, con una atención minuciosa al sonido. Esa conexión espiritual con Rusia se mantuvo viva incluso en el exilio. Rachmaninov nunca perdió el vínculo espiritual con su tierra natal. Soy un compositor ruso y mi patria ha marcado mi carácter y mis ideas. El paisaje de su infancia, la fuerza del pueblo ruso, la espiritualidad ortodoxa y la melancolía se entrelazan en su música colmada de sinceridad, grandeza y pasión. Esa visión se manifestó también en su música sacra y en el uso de motivos simbólicos como el Dies Irae, que aparece con fuerza en varias de sus últimas obras, como eco del fin, del juicio y de la trascendencia. Su influencia se ha extendido más allá del ámbito clásico. Fragmentos de su segundo concierto para piano han sido utilizados en canciones populares como All by Myself de Eric Carmen y The Fallen Priest de Freddie Mercury y Montserrat Caballé. Incluso el líder de la banda Muse, Matthew Bellamy, ha citado a Rachmaninov como una de sus grandes influencias. Sergei Rachmaninov murió el 28 de marzo de 1943 en Beverly Hills, Estados Unidos, sin haber regresado nunca a su patria, pero con la convicción profunda de haber sido hasta el final un músico que representó y enalteció a Rusia. Su música quedó en su lugar, en la vida cultural rusa y en el corazón de millones de oyentes de distintas épocas y generaciones en todo el mundo. Las danzas sinfónicas Opus 45 de Rachmaninov representan la última gran obra del compositor y una síntesis de su legado musical. Compuestas en 1940 en su residencia de Long Island, Nueva York, la obra fue estrenada el 3 de enero de 1941 por la Orquesta de Filadelfia bajo la dirección de Eugene Ormandy, a quien está dedicada. Inicialmente tituladas Danzas Fantásticas, con movimientos denominados Mediodía, Ocaso y Medianoche, Rachmaninov optó por eliminar estos títulos descriptivos antes del estreno. La suite orquestal de tres movimientos refleja una profunda nostalgia por su Rusia natal y una introspección sobre su vida y obra. El primer movimiento incorpora un tema de su primera sinfonía, transformándolo en una expresión de reconciliación. El segundo, un vals sombrío, evoca recuerdos melancólicos. El tercero presenta un enfrentamiento entre el Dies Irae, símbolo de la muerte, y un canto de sus vísperas representando la resurrección, culminando en una afirmación de esperanza. La orquestación destaca por incluir instrumentos poco comunes, como el saxofón alto, y exhibe la maestría de Rachmaninov en la manipulación de colores orquestales. Las danzas sinfónicas son una despedida conmovedora y un testamento artístico del compositor. A continuación, escucharemos las danzas sinfónicas Opus 45 de Sergei Rachmaninov, compuestas por los siguientes movimientos: Non allegro, andante con moto, tempo di vals, lento assai, allegro vivace, lento assai come prima, allegro vivace. El estreno ruso de las danzas sinfónicas tuvo lugar en Moscú en 1943, 2 años después del estreno en Estados Unidos, bajo la dirección de Nikolai Galabanov. Las danzas sinfónicas contienen alusiones musicales a El Gallo de Oro, la ópera de Rimsky-Korsakov, uno de los compositores que más influyeron en Rajmáninov. La obra refleja el profundo interés de Rajmáninov por la música litúrgica ortodoxa, cuyas sonoridades y cantos sagrados dejó entretejidos hasta el final de su carrera. Vamos juntos al interior de la sala para continuar con la segunda parte del concierto.

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11: Muy buena tarde, escucharemos ahora música de Ala Pifaresca, música del Renacimiento a capella, El Ruiseñor. Durante el Renacimiento, en el 1540, tres músicos provenientes de Nuremberg, Alemania, buscaron entrar al servicio de la banda ciudadana de Rothenburg, también Alemania. Eran músicos muy completos que sabían tocar varios instrumentos. En este disco se recupera parte del repertorio de estos músicos renacentistas o lo que se pudo recuperar con los documentos de otros músicos municipales y de músicos independientes que siguieron tocando su música. Desafortunadamente, la mayoría de los que tocaban se perdió en el tiempo. Los mismos músicos siguieron enseñando la música de generación en generación, sumándola así al repertorio de lo que sonaba en aquellos tiempos. Aquí podemos escuchar parte de lo que se pudo recuperar viajando a la época del Renacimiento, instrumentos de aquella época que hoy son poco conocidos, ritmos a veces al unísono, repetitivos, bailables, aunque sencillos, estructural y rítmicamente hablando, complejos, hablando de ejecución. Escuchemos música de Pierre Falaise, Bélgica, 1510-1573. Brun de Champagne, 1571. Un anónimo del Códice Magliavecchiano, siglo XIX, 108, Biblioteca Nacional de Firenze. La pieza Inquesto Valo, de Tinois Arbo, Francia, 1520-1595, Le Buffon, de 1588. Con la interpretación de Roberto Quintarelli en el canto, Lucio Testi, Charamelo, Bombarda, Cornamusa, El Cromormo y El Schreifeifen. Reinaldo Valdeprat, Bombarda, Cornamusa, Flauta Dulce, Schreifeifen y El Cromorno. También Fedel Stucchi, trombón renacentista, Claudio De Micheli, Spinetta, Zafonda, Cornamusa y percusiones. Domenico Barnio en la guitarra moresca, laúd y la quinterna. Música del álbum A la Pifaresca, música del Renacimiento para la alta y baja capela. El Ruiseñor, disco editado en 2002 en Italia por el sello Tercer Milenio.

0: Acabamos de escuchar música de Pierre Falés, Bélgica, 1510-1573. Brand de Champagne, 1571. Un anónimo del Códice Magliavecchiano, siglo XIX, 108, Biblioteca Nacional de Firenze. La pieza Inquesto Valo, de Tinoir Arbaud, Francia, 1520-1595, Le Buffon, de 1588, con la interpretación de Roberto Quintarelli en el canto, Lucio Testi, Charamelo, Bombarda, Cornamusa, El Cromormo y El Schreifeifen. Reinaldo Valdeprá, Bombarda, Cornamusa, Flauta Dulce, Schreifeifen y El Cromorno. También Fedel Stucchi, trombón renacentista, Claudio De Micheli, Spinetta, Zafonda, cornamusa y percusiones, Domenico Barnio en la guitarra moresca, laúd y la quinterna, música del álbum A la Pifaresca, música del Renacimiento para la alta y baja capela, El Ruiseñor, disco editado en 2002 en Italia por el sello Tercer Milenio.
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6: George Orwell fue un prolífico escritor, ensayista y periodista, emblema de la literatura distópica, crítico del totalitarismo, defensor del socialismo democrático y de las libertades individuales. Nació en la ciudad de Motihari, en la India, el 25 de junio de 1903 y fue registrado con el nombre de Eric Arthur Blair. El seudónimo de George Orwell lo escogió al escribir su primer libro. La obra de George Orwell tiene una marca autobiográfica de diferentes etapas de su vida. Es autor de libros como Sin Blanca en París y Londres, Los días de Birmania, 1984 y Rebelión en la Granja. De esta última, escucha un fragmento de la adaptación para radioteatro a cargo de Eduardo Ruiz Aviñón, en la que a través de una fábula, George Orwell refleja eventos ocurridos en la época del estalinismo.
7: Tan solo nuestra granja puede mantener una docena de caballos, 20 vacas, centenares de ovejas, todos ellos viviendo en una comodidad y una dignidad que en estos momentos están casi fuera del alcance de nuestra imaginación.
8: ¿Por qué entonces continuamos en esta mísera condición?
9: ¿Por qué los seres humanos nos arrebatan casi todo el fruto de nuestro trabajo?
7: Ah, allí está, camaradas, la respuesta a todos nuestros problemas. Todo está explicado en una sola palabra. El hombre. El hombre es el único enemigo real que tenemos. Cuando lo hagamos desaparecer de la escena, el motivo de nuestra hambre y exceso de trabajo será abolido para siempre. El hombre es el único ser que consume sin producir.
10: Cierto, y no da leche.
11: ¡Papá! ¡Ni pone huevos!
8: Es demasiado débil para tirar del arado.
9: Y es tan lento que ni siquiera puede atrapar un conejo.
7: Y sin embargo, es dueño y señor de todos los animales. Los hace trabajar, les da el mínimo necesario para mantenerlos y lo demás se lo guarda para él. Nuestro trabajo cultiva la tierra, nuestro estiércol la abona y sin embargo, no existe uno de nosotros que posea algo más que su pellejo. Ustedes, vacas, que están ahí, ¿cuántos miles de litros de leche han dado este último año? ¿Y qué se ha hecho con esa leche que debía servir para crear terneros robustos? Hasta la última gota ha ido a parar al paladar de nuestros enemigos.
6: En descargacultura.unam encuentra la adaptación de la novela Rebelión en la Granja, escrita por George Orwell, producida en la década de 1980 en Radio UNAM, con participación de destacados actores como Edgar Vivar, Alejandro Camacho, Eduardo Yáñez, Juan Stack, Cecilia Toussaint, entre otros.
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10: Muy buenas tardes, sintoniza Radio UNAM XEUN a través del 96.1 frecuencia modulada. Estamos transmitiendo desde nuestras instalaciones ubicadas en Adolfo Prieto número 133, Colonia del Valle, en la Ciudad de México. Le acompañamos con mucho gusto en esta transmisión de domingo 24 de mayo. Emanuel Silva, quien está en los controles técnicos, Juan Carlos Osornio en la continuidad y le saluda Yolanda Ponce. Nuestro correo electrónico para que esté en contacto con nosotros, radio@unam.mx. Son las 2:08 p.m. y vamos a iniciar con nuestra sección Música Mexicana. Y hablaremos de una selección de música coral en la interpretación del ensamble vocal mexicano Voce in Tempore. Este ensamble fue fundado y aún es dirigido por la maestra Ana Patricia Carvajal en 1989. Voce in Tempore se ha presentado en numerosos recintos y festivales, tanto nacionales como internacionales. Por ejemplo, el Festival Internacional de Coros de Santiago de Cuba. También ha sido beneficiario de distintas becas y ha trabajado con reconocidos directores de talla internacional. Entre el repertorio de Voce in Tempore encontramos una gran variedad de estilos, música contemplativa, ritmos latinoamericanos, bossa nova, entre otros, que invitan a bailar y festejar. Sus interpretaciones son tanto a capela como con acompañamiento instrumental. A continuación, escucharemos una muestra de esto y de Mónica Slum escucharemos Come, de Morten Johannes Lauritsen. Escucharemos Deberíamos Decir, de la compositora chilena Violeta Parra, con una versión coral de Aurelio Tello, le presentaré La Jardinera. Escucharemos un bailecito popular argentino de Liliana Canyano en la versión coral, Cuando Nada Te Debía. Música popular argentina, Carnavalito, de Alberto Villalón, con Frank Fernández en la versión coral, La Ausencia. De Vinicius de Moraes, escucharemos Arlindo Teixeira, Berambau, de República Dominicana, con una versión coral de F. Díaz, Ojalá que llueva café, y de Francisco Gabilondo Soler, con la versión coral de Enrique Galindo, escucharemos Negrito Bailarín. Interpretará Voce in Tempore, integrado por Roberto Rivadeneira en el violín, Olga María García en la guitarra, Jorge Galindo en las percusiones, Enrique Galindo al piano, Ana Patricia Carvajal en la dirección y piano. Música del álbum Voce in Tempore en su 25 aniversario. Música editada aquí en México en el año 2014 por el sello Voce in Tempore Asociación Civil, Cor Alt México.

Acabamos de escuchar de la compositora Mónica Slund, Com, de Morten Johannes Lauritsen y de Rainer María Rilke, Deberíamos decir, de la compositora chilena Violeta Parra, con una versión coral de Aurelio Tello, escuchamos La Jardinera. Escuchamos también un bailecito popular argentino con una versión coral de Liliana Canggiano, Cuando nada te debía. Música popular argentina, Carnavalito, de Alberto Villalón y de Frank Fernández en su versión coral, La ausencia, de Vinicius de Moraes y de Arlindo Teixeira en la versión coral, escuchamos Berimbau. De música de República Dominicana con una versión coral de F. Díaz, escuchamos Ojalá que llueva café. Y de Francisco Gabilondo Soler, en una versión coral de Enrique Galindo, escuchamos El Negrito Bailarín. La interpretación de estos temas estuvo a cargo de Voce in Tempore, integrado por Roberto Rivadeneira en el violín, Olga María García en la guitarra, Jorge Galindo en las percusiones, Enrique Galindo al piano, Ana Patricia Carvajal en la dirección y piano. Música del álbum Voce in Tempore, 25 aniversario, editado aquí en México en el año 2014 por el sello Voce in Tempore Asociación Civil. Son ya las 2 de la tarde con 36 minutos. Agradezco nos siga acompañando a través del 96.1 frecuencia modulada Radio UNAM. Le recuerdo el correo de voz para que nos haga llegar sus comentarios: 55 56 23 32 81. Vamos a continuar con un poco de música mexicana de cámara y haremos un breve recorrido por aproximadamente un siglo de música. El álbum que escucharemos a continuación nos permite experimentar los estilos musicales que se han desarrollado en México. El repertorio de los compositores mexicanos incluye las formas tradicionales de la música europea, por ejemplo, sonatas y sinfonías. Pero también encontramos piezas de corrientes más vanguardistas. En la música mexicana de cámara vemos confluir el sentimiento romántico, el neoclasicismo, el impresionismo y el serialismo, entre otros estilos como la música española. A continuación, escucharemos obras de la tradición de música de cámara mexicana que comienza con Manuel M. Ponce y su alumno Carlos Chávez. Y llegaremos hasta la obra del compositor Leonardo Coral, alumno de Mario Lavista, que fue alumno a su vez de Carlos Chávez. Podremos escuchar las continuidades y las distancias entre sus distintos estilos compositivos. Iniciaremos con música de Manuel M. Ponce y le presentaré Sonata breve en tres movimientos: Allegretto molto, Adagio y Allegro a la española. De Mario Lavista escucharemos Diálogos 1 y 3, de José Sabré Marroquín, Añoranza, de Carlos Chávez, Sonatina, y de Leonardo Coral, los movimientos 1 y 2 de los 5 que conforman la obra Piezas Fantásticas, en sus partes Preludio y La Muerte Danzando. Interpretará el violín Alan Snow y al piano Joan Shang.

0: Acabamos de escuchar de la autoría de Manuel M. Ponce, Sonata breve en tres movimientos, Alegre el tumulto, Adagio y Allegro a la española. De Mario Lavista escuchamos diálogos 1 y 3. De José Sabré Marroquín, Añoranza. De Carlos Chávez, Sonatina. Y de Leonardo Coral, movimientos 1 y 2 de los 5 que conforman la obra Piezas fantásticas en su parte, Preludio y La muerte danzando. Interpretó el violín Alan Snow y al piano estuvo Joan Chang. Son ya las 3 de la tarde con 2 minutos. Hacemos una pequeña pausa y continuamos.
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1: Tres de la tarde, 2 minutos, continúa en la sintonía de Radio UNAM a través del 96.1 frecuencia modulada. Le recuerdo que nos puede seguir en nuestras redes sociales, estamos como arroba Radio UNAM en Facebook, X e Instagram. Vamos a continuar con la sección Mujeres en la Música y hablaremos de Lucía Álvarez, que es una pianista y compositora mexicana reconocida por su trayectoria musical y ser miembro de la Academia Mexicana de Artes y Ciencias Cinematográficas. En 1994 viajó a Italia para estudiar música cinematográfica con el compositor Ennio Morricone, considerado uno de los más grandes en la industria. Lucía también es reconocida por haber sido ganadora de 6 premios Ariel. Enlaces es un álbum que mezcla la poesía con la música. Su estructura consiste en 2 tracks por pieza musical. En el primero es el poema recitado por su mismo autor y en el segundo track entra la música de Lucía Álvarez, interpretada por Verónica Murrúa en la voz soprano, Max Torres como tenor y Mauricio Nader en el piano. Los poemas selectos para este álbum corresponden a Elvia de Angelis, cuyo algunos de sus escritos se encuentran incluidos en la antología de poesía hispánica contemporánea publicada por la Universidad de Carolina del Norte. El segundo poeta es Homero Arididis, poseedor de una vasta poesía narrativa, ensayo, dramaturgia y literatura infantil traducida a más de 15 idiomas. En palabras de la propia Lucía, dice: la música fluye al servicio del poema, y este determina su forma. La palabra conduce y se distingue. La música acompaña al espíritu del poema, lo entiende y así lo proyecta. Escucharemos de Lucía Álvarez, Hoy miro el mar, Olvidos, Te busco en el agua, Poema de amor, Me devolverás, Vertientes lunares y Ven a amarme. Música del álbum Enlaces, interpretado como soprano por Verónica Murrúa, en el tenor Max Torres, y escucharemos al piano a Mauricio Nader. Música editada aquí en México por Queen de Chim Recordings en el año 2013.

0: Acabamos de escuchar de la autoría de Lucía Álvarez, Hoy miro el mar, Olvidos, Te busco en el agua, Poema de amor, Me devolverás, Vertientes lunares y Ven a amarme. Música del álbum titulado Enlaces, que fue editado aquí en México en el año 2013 por Queen de Chim Recordings. Escuchamos a la soprano Verónica Murrúa, al tenor Max Torres y estuvieron acompañados al piano por Mauricio Nader. 3:30 p.m, hacemos una pequeña pausa y continuamos.
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1: Hola, hola, bienvenidos, ¿cómo están? Estamos hoy en un nuevo episodio de Ya Oíste. Hoy les traigo un tema muy interesante, poco conocido, que incluso yo al momento de investigar, la verdad me quedé con muchísimas dudas. Y tener el privilegio el día de hoy de poder contar también con un especialista en el área es algo que, wow. O sea, definitivamente vamos a aprovechar y vamos a sacar todas esas duditas. Es un tema que, pues no creo que muchos hemos escuchado, yo me incluyo en esa parte. Es la lucidez terminal. Pero para yo no quitarle la palabra a nuestra querida invitada, a nuestra querida doctora Adriana Baltasar Bastidas, una especialista en geriatría y cuidados paliativos. Bienvenida, doctora, ¿cómo se encuentra?
7: Muchas gracias, muy contenta, muy feliz de poder estar aquí el día de hoy para compartir este tema que me gusta mucho, me apasiona y creo que es importante que lo conozcamos.
1: Pero antes que nada, me gustaría que nos explicara un poquito a qué se relaciona o qué es la lucidez terminal, porque yo me imaginaba una cosa y ya cuando leí, pues, era completamente otra.
7: Claro, mira, la realidad es que la lucidez terminal es un episodio súbito, inesperado de claridad mental y como de un aumento súbito de energía en un paciente que ya está en el contexto de una enfermedad terminal, ya en una situación, pues, al final de la vida o previo a la muerte. Este episodio, pues, es súbito, dura generalmente un periodo muy corto de tiempo y lo importante es que se presenta una conexión como muy inesperada, muy súbita, pero a la vez relevante, tanto para el paciente como para quienes lo rodean, ¿no?
1: Claro.
7: Imaginémonos, la situación de lucidez terminal es cuando yo tengo a un ser querido, a un, pues sí, vaya, un enfermo, un ser querido, que ya tiene una enfermedad pues muy avanzada, en un estadio terminal prácticamente, que ya sabemos que quizá el final se acerca,
1: okay,
7: que ya tiene cierto grado de desconexión con su entorno, que quizá ya no logramos entablar una conversación con él, ya no nos contesta quizá nuestras preguntas, ya no nos pide alimento, líquido, etcétera, y de repente de manera súbita, tiene un rush de energía, tiene otra vez entabla una conversación, otra vez logra comunicarse con nosotros, nos pide alimentos, nos pide un refresco, nos pide algo que antes ya no hacía.
1: Ya no.
7: Eso es la lucidez terminal.
1: Estaba viendo que en este tipo de situaciones, pues lo impactante es para la persona también que lo está acompañando, ¿no? Porque creo que piensa que todo volvió a la normalidad, ¿no? Entonces, yo creo que ahí es un tema, pues, delicado, en el aspecto en el que, pues, claro, ¿quién no quisiera ver a su familiar volver otra vez a hacer sus actividades, que salga de esa enfermedad? Pero lo que estábamos leyendo y lo que estamos platicando, doctora, es que a veces, pues, es cuestión solamente de horas o de días, ¿no?
7: Exacto. Generalmente, cuando nos enfrentamos a un episodio de lucidez terminal, nos está indicando que seguramente el final ya se acerca. Una realidad es que es imposible predecir cuánto tiempo nos queda de vida.
1: Claro.
7: No hay forma, no hay alguna forma que con certeza nos ayude a esto, ¿no? Si bien hay algunos factores pronósticos y algunos puntos, a lo mejor parámetros de laboratorio, parámetros clínicos, etcétera, que nos orientan a que el final ya se acerca, la realidad es que muchas veces los pacientes no se comportan como en los libros y pues desafían, ¿no?, a estos pronósticos. A veces el fallecimiento puede ocurrir pues en las siguientes horas, en los siguientes días, 7 días, o a veces no. A veces los pacientes pues desafían esas posibilidades, y lo que pareciera ser un episodio ya de lucidez terminal, pues no, resulta que fue simplemente una lucidez paradójica, se llama, cuando,
2: okay,
7: cuando ya no es, no ocurre la muerte de manera inmediata, ¿no? Sino que a lo mejor presenta esta lucidez, y el fallecimiento puede ocurrir en meses incluso.
2: Pero ahora, por ejemplo, doctora, estábamos hablando de enfermedades terminales, ¿no? Uh-huh. Y hay por ejemplo, una estadística, perdón, de la edad en la cual se presenta más este tipo de lucidez terminal.
7: Sí, generalmente se ha observado que predomina en pacientes ya adultos mayores, en pacientes geriátricos, y específicamente se empezó a observar este fenómeno en pacientes con enfermedades neurodegenerativas.
2: Okay.
7: ¿Como qué? Como las demencias, la enfermedad de Alzheimer, la demencia vascular, las demencias mixtas, otro tipo de condiciones ya de deterioro cognitivo. En estos pacientes como tal se empezó a observar los cuadros de lucidez terminal. Por lo tanto, pues es más frecuente que un paciente presente lucidez terminal ya en edades avanzadas, ¿no? Estamos hablando 80 años o más. En realidad, cualquier paciente que presente una enfermedad terminal propiamente, uh-huh, llámese un cáncer en un estadio avanzado, una insuficiencia orgánica, por ejemplo, una falla cardíaca, una enfermedad renal crónica, una enfermedad hepática avanzada, etcétera, cualquier paciente que se encuentre en esa situación de terminalidad o al final de la vida puede presentar un episodio de lucidez terminal, aunque pues se ha observado o se ha descrito con mayor frecuencia en pacientes mayores con demencia.
2: En la parte psicológica o emocional, ¿cómo es que lo estudian o lo abarcan? Porque creo que es un poquito más, lo vemos en físico, ¿no?
7: Claro.
2: Que me duele algo, tengo malestar, pero ¿cómo? O sea, esa es una parte muy interesante, doctora.
7: Fíjate que en el ámbito de los cuidados paliativos, que es como mi área de especialidad, además de la geriatría, realizamos una evaluación de varias esferas del individuo, ¿no? De la persona. Una esfera biológica, que estamos hablando justo de los síntomas físicos, el dolor, náusea, vómito, sueño, etcétera. Los síntomas emocionales o psicoemocionales, que estamos hablando ahí de cómo afronta su diagnóstico, cómo afronta una pérdida, posibilidad de trastornos de ansiedad, de depresión, incluso el duelo anticipado, ¿no?
2: Claro.
7: De saberse perdiendo su estado de salud. Y también abordamos la esfera espiritual, que muchas veces en la medicina pues difícilmente la abordamos, ¿no? Y en cuidados paliativos sí es súper importante realizar el abordaje de esas creencias que tiene el paciente, ¿no? Si es una persona que se considera espiritual, si tiene alguna creencia, alguna religión.
2: Okay.
7: Espiritualidad va mucho más allá de la religión.
2: Claro.
7: Pero bueno, es como una esfera muy importante también que evaluamos. Y ahí pues vaya en el aspecto psicológico o emocional, es donde pues vamos indagando este tipo de síntomas, ¿no? Si el paciente presenta algún cuadro de depresión, compatible con depresión, con ansiedad, con este duelo anticipado, ahí es donde nos vamos dando cuenta y, pues por supuesto, al darnos cuenta, logramos integrar un diagnóstico y dar un tratamiento en esa situación.
2: Antes de terminar, doctora, a mí me gustaría que, pues, no sé qué mensaje algo para todos aquellos que están en el sector de salud, porque es un tema, como bien dijimos, que no muchos tienen el privilegio de poderlo ver personalmente o de saber qué les puede dejar a esas personas que están en el sector médico y a las personas que están fuera de.
7: Yo creo que muy importante, no olvidemos que los cuidados paliativos se deben de brindar de una manera oportuna por un equipo. Paliativos no es nada más una persona, el paliativista es un equipo de el médico, enfermería, psicología, nutrición, vaya, somos un equipo de varios integrantes que nuestro objetivo es siempre acompañar y aliviar síntomas, ¿no? Aliviar síntomas físicos, emocionales, espirituales, este sufrimiento, para dar confort, para dar calidad de vida, calidad de muerte también. Y creo que un punto bien importante es que como profesionales de la salud, nadie nos enseña afrontar la muerte. Esa es la realidad. Tal vez los que estamos en el área de paliativos lo sabemos hacer.
2: Claro.
7: Pero en medicina nos enseñan a curar, siempre a curar. Y pues no siempre podemos curar alguna enfermedad. Y es importante que cuando ya no podemos curar, entonces siempre acompañemos, siempre busquemos dar confort, calidad de vida, aliviar síntomas, acompañar. Eso es la clave. Es un tema delicado, pero muy bonito, y creo que se presta reflexión.
2: Así es, y pues muchísimas gracias, esperemos verla aquí de nuevo, doctora, y gracias a todos los que se quedaron hasta esta parte del podcast. Nos vemos en el siguiente episodio, gracias, doctora, y hasta pronto. Yo soy Génesis Sainz, esto fue un episodio más de Ya Oíste. Adiós.
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0: Tres de la tarde con 42 minutos, sintoniza Radio UNAM a través del 96.1 frecuencia modulada. Le recuerdo el correo electrónico, escriba a radio@unam.mx. Seguimos con la sección Mujeres en la Música Mexicana y ahora hablaremos de María Granillo y su producción Breathing Music, o Música para Respirar, Música que Respira o Respirando Música, que reúne tres significados en un solo nombre. Inspirada en el descubrimiento del yoga y del pranayama o control de la respiración, busca integrar los aspectos conflictivos de esta, como el hecho de que sea un mismo tiempo variable y recurrente, cambiante y repetitiva, en un discurso musical que es a un mismo tiempo continuo, cíclico y mutable. A continuación de María Granillo, Breathing Music, o Música para Respirar, en la interpretación de la Orquesta Sinfónica del Instituto Politécnico Nacional bajo la dirección de Gabriela Díaz Alatriste. Música editada aquí en México en el año 2011 por la colección Murmullo de Sirenas, Conaculta y MER, Secretaría de Educación Pública y Como Arte.

0: Acabamos de escuchar de María Granillo, Breathing Music, o Música para Respirar, Música que Respira o Respirando Música, en la interpretación de la Orquesta Sinfónica del Instituto Politécnico Nacional, bajo la dirección de Gabriela Díaz Alatriste. Música que fue editada aquí en México en el año 2011 por la colección Murmullo de Sirenas, Conaculta, IMER, Secretaría de Educación Pública y Como Arte. Son ya las 3 de la tarde con 58 minutos. Lo invito a que siga disfrutando de nuestra programación. En unos momentos más podrá disfrutar de un concierto o más de la Facultad de Música de la UNAM. Que lo disfrute.
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1: Nos da un gusto enorme recibir su escucha atenta en vivo para este ensamble Las Moiras. Este nombre de Las Moiras tiene que ver con las diosas del destino de la mitología griega, Cloto, Láquesis y Antropos, quienes hilaban, medían y cortaban el hilo de la vida. Y bueno, ellos abordan narrativas a partir de repertorios antiguos, se especializan en el siglo XVII y XVIII. Este ensamble, formado pues hace muy poco, realmente en 2024, está conformado principalmente por Ángel Amador en el traverso barroco, la flauta transversa, y Cristina Hinojosa en la viola da gamba. Pero hoy tenemos también otros invitados. Tenemos a Ricardo Pérez Juárez, que tocará las flautas de pico o las flautas dulces. Esto es toda una gran familia. Y a Ivana Yaretzi Canul Cruz, quien toca el clavecín y quien está en el último año de clavecín del Conservatorio Nacional. Ha recibido distintas asesorías y todos ellos están de alguna forma agrupados para tocar, habitar y transformar la música antigua. Ellos buscan un público que busque nuevas formas de conectarse con lo antiguo, con lo bello, pero también con nuestra música de hoy. Vamos a darles un gran aplauso y vamos también, por favor, a estar atentos a esta primera obra, la Sonata a 8 para dos violines, opus 4, de Marco Uncellini. Él es un compositor, violinista, barroco, italiano. Él también fue sacerdote, nacido en 1603, fallecido en 1680. Hablamos de principios del barroco. Pero él tuvo muchas innovaciones en el violín. Crea, por ejemplo, la sexta posición. Esto quiere decir que ya tenemos más extensión en el violín. Ya tiene tres octavas. Y esto querrá decir que la transcripción que ellos hacen para dos flautas, porque no tenemos a dos violinistas ni a uno solo, tenemos dos flautas, la viola gambista y la clavecinista, pues hicieron esta adaptación y también podrán escuchar que tiene un gran registro. Y bueno, esto llega hasta nosotros gracias a Las Moiras y muchas gracias por su asistencia. Démosle un cálido aplauso a nuestros intérpretes.

Muy interesante esta transcripción, ¿no? Se oye increíble. Vamos ahora con un compositor maravilloso, George Philip Telemann. Está en el Guinness como el compositor más prolífico de la historia. De hecho, conocemos solo 800 obras de 3,100 que se supone que compuso y todas las demás están perdidas. De él, vamos a escuchar ahora esta fantasía número 7 en fa mayor para flauta de pico sola. Estará uno de los grandes intérpretes de las Moiras, como invitado, Ricardo Pérez Juárez, en la flauta de pico.

Y nos vamos al trío sonata, opus 3, número 4, que tiene cuatro partes, preludio, fuga, grave y giga, de Jacques Martin Otter. Este es un compositor y flautista francés, nacido en 1674 y fallecido en 1763. Quiere decir que este compositor ya es también del periodo de medio o casi final del barroco. Uno de los más célebres, el más, de su familia de fabricantes y ejecutantes de instrumentos de viento. Él fue, aunque nació y murió en París, se fue a estudiar a Roma cuando era joven y por eso le apodaban el romano. Y tocaba la flauta pico, pero también el fagot, el oboe, la musette, que es un instrumento también muy parecido al oboe de doble lengüeta. Entonces vamos a escuchar su trío sonata opus 3, número 4, en cuatro movimientos: preludio, fuga, grave y giga, con las

hemos escuchado el trío sonata en mi menor opus 3 número 4 de Jacques Martin au Tertre en sus partes preludio, fuga, grave y giga con las Moiras. Están Ángel Amador en el traverso barroco, Cristina Hinojosa en la violada gamba, Ricardo Pérez Juárez en la flauta de pico e Iván Ayaretz y Canul Cruz en el clavecín. Y ahora nos vamos al siglo XXI, porque tenemos Color Neige, que es color nieve, para traverso solo barroco. Esta obra es de Sophie Dufrutel. Es una compositora, flautista, profesora francesa, nacida en 1955. Este Color Neige lo escribió en 2022, entonces es una obra bastante nueva. Su estreno apenas sucedió el año pasado en el Foro de Música Nueva Manuel Enríquez en la edición 47 y la tocó Vincent Toussaint, que seguramente conocen ustedes, inclusive es tu maestro, porque todos ellos en alguna forma han tenido algún contacto con la Academia de Música Antigua de la UNAM, que es una academia recientemente, verdaderamente tiene muy pocos años, pero los felicito enormemente porque han hecho un trabajo espectacular. Y lo que más me gusta de lo que hacen es que han convocado a todos los músicos de las otras escuelas que también están interesados. Y uno de los ejemplos es precisamente este ensamble, porque pese a que este es un concierto, pues estrictamente de la Facultad de Música de la UNAM, pues tenemos integrantes que han estudiado también en la Escuela Superior de Música del IMBAL y en el Conservatorio Nacional de Música del IMBAL. Entonces están todas las fuerzas artísticas y sonoras de alguna manera presentes y nos da un gusto enorme. Y también nos da un gusto enorme que se toque también la música contemporánea y tengan esta extraña relación maravillosa, verdaderamente, entre lo antiguo y lo moderno. Y entonces, bueno, escuchemos esta maravilla, por favor, este Couleur Neige para traverso solo barroco en la interpretación de Ángel Amador en el traverso barroco.

Muchas gracias, Ángel Amador, flautista, fundador de Las Moiras, por interpretar esta obra Klugnesch de la compositora, flautista, profesora Sophie Dufrutel. Porque, ¿qué les pareció? ¿Escucharon también que cantaba estas nuevas técnicas que se usan? Que nada, no nada más tocaba, sino cantaba y la voz estaba ahí en medio para evocarnos este paisaje sobre la nieve, porque es color nieve lo que quiere decir esta pieza. Y nos vamos a la última obra que cerrará este programa con el Tumbo de Monsieur Lully, de Lully, que es una sonata trío un poco parecido, o sea, tendrá ciertas partes también dentro de la sonata que confrontarán lo andante, lo más pausado con lo vigoroso, con lo más enérgico, del notable violinista y compositor barroco Jean-Ferry Revel, nacido en 1666 y fallecido en 1747. Notable violinista y compositor barroco que estudió con Jean-Baptiste Lully violín y composición, y esta es una costumbre muy hermosa que tenían los compositores antiguos de hacer, como ahora tenemos muchísimo más presente, el requiem o la elegía, que son de alguna manera pues formas musicales que más comunes para nuestra escucha cuando fallece alguien y un compositor. Este tumbó era como ¿cómo te caes? Decía, estás en la vida y te caes porque te mueres, y entonces era una forma de hacer un homenaje, sentido homenaje, en este caso, del alumno, gran violinista también, pero que estudió con el maestro, y a la muerte del maestro escribe esta hermosísima pieza. Tendremos a Las Moiras completas con Ángel Amador en el traverso barroco, Cristina Hinojosa en la viola da gamba, Ricardo Pérez Juárez en la flauta de pico e Ivana Yaretsi Canul Cruz en el clavecín.

0: Ángel Amador, Traverso Barroco, Cristina Hinojosa, Viola da Gamba, Ricardo Pérez Juárez, Flauta de Pico, e Ivana Yaretsi Canul Cruz, Clavecín, nos interpretaron Tumbó de Monsieur de Lully, de Jean Ferry Rebel, compositor francés, notable violinista y compositor barroco. Y la verdad, es una pieza enormemente conmovedora que agradecemos muchísimo haya cerrado este programa tan brillante que esta joven agrupación nos ofrece. ¿Y qué les parece que les hacemos tres preguntas a los maestros un poco para que nos cuenten cómo nació su interés por crear las Moiras con esta doble mirada? Porque tienen obviamente una vocación muy explícita dados sus instrumentos y el repertorio en general que abordan, pero también, digo, inclinación a lo antiguo, a lo renacentista, a la música también barroca, pero también con este guiño a la música nueva. Inclusive ellos en su semblanza nos cuentan que comisionan obras. Nos platiquen un poco, no sé, Ángel, Cristina, quien quiera hablar ahora.
1: Hola, buenas noches. Muchas gracias por su asistencia, por escucharnos. Espero hayan disfrutado este concierto. Y Las Moiras nace en la Facultad de Música, en la cátedra de la maestra Norma García, la clase de música de cámara. Armamos, bueno, nosotros como alumnos de licenciatura tenemos que formar grupos y ir trabajando poco a poco, diferentes ensambles y todo. Ya nos conocíamos todos de la Academia de Música Antigua de la UNAM. Entonces Cristina y yo dijimos, ay, ¿por qué no hacemos un dueto? Sobre todo Cristina, ella fue la creadora original. Y dijimos, ¿por qué no lo hacemos? Vamos a hacerlo. Éramos nosotros dos y otra compañera que pues no pudo estar el día de hoy. Dijimos, vamos a hacerlo clavecinista. Y pues por azares del destino y todo, Cristina y yo hemos estado moviéndonos. Hemos invitado a otros miembros, aquí a Ricardo, a Ivana, muchas gracias. Ya son miembros honorarios de Las Moiras también. Hemos tenido violines, todo. Y pues así fue como se creó y seguimos trabajando.
0: Cuéntenos un poco de qué repertorio nuevo les interesa, si han comisionado a alguno de sus compañeros. Hemos tenido verdaderamente sorpresas muy llamativas porque pues compositores verdaderamente en formación muy jóvenes han acompañado a los ensambles que se presentan también. Y pues es un gusto enorme ver cómo ahora hay muchísimo mayor comunicación entre los estudiantes y compositores le componen a los intérpretes, intérpretes estrenan las obras de los compositores jóvenes y hay una gran vida musical en estos centros de estudio.
1: Pues, bueno, yo soy, aparte de traverso barroco, también toco flauta traversa moderna, la traversa de la orquesta. Y he tenido compañeros compositores en la carrera y trabajando juntos un día dije, oigan, ¿por qué no escriben algo para esta flauta? Precisamente fue cuando conocí la obra de Sophie de Fethel, la Couleur Neige. Dije, quiero tocar algo contemporáneo con esta flauta, otra cosa, no solo eso, quiero tocar más. Y dije, claro, tengo a mis compañeros, ¿por qué no les encargo algo? Y sí, o sea, hemos trabajado y dije, vamos a hacerlo en grande, con todo el ensamble. Y hemos trabajado con diferentes compositores de la facultad. No hemos tenido nada fijo todavía, pero la idea es hacer un concierto de solo música nueva más adelante.
0: Pues estaremos muy atentos, con los oídos muy abiertos y muy presentes, si es posible. Por último, pues díganos dónde podemos saber más de ustedes, si tienen algo grabado.
1: Nos pueden encontrar en Instagram. Nuestro Instagram es Las Moiras Ensemble. Igual en nuestros Instagram, nuestras cuentas individuales, Ángel Amador, Cristina Hinojosa. Hemos grabado el trío sonata de Jean-Marie Leclerc y una sonata a cinco, de Erlebach, que es un compositor un poco más temprano, y de una compositora francesa que se llama Julie Pinel, no es tan conocida, es de Barroca también, apenas estamos conociendo su música, gran música. Pues esa fue una cantata, fue con dos cantantes.
0: Pues no nos queda más que agradecerles a ustedes que están presentes, por supuesto a estos conciertos, a las Moiras, agradecemos mucho su iniciativa, su música y su presencia aquí en Radio UNAM, y por supuesto agradecer a todo el equipo de servicios culturales, de grabaciones, que hace posible la realización y después transmisión de estos conciertos. En la cabina de luces agradecemos a Cristian Ramírez, en la grabación y sonorización a Inti Terán, a Francisco Chamorro y a Emanuel Silva, en la masterización a Inti Terán, en la producción radiofónica y edición a Jessica Trejo, en la conducción su amiga y servidora Dulce Wet. Recuerden, tenemos este domingo 24 de mayo a las 4 de la tarde una cita en Radio UNAM para escuchar este concierto nuevamente, y los esperamos el próximo jueves 28 con el guitarrista Gerardo Zárate. Muchas gracias y hasta la próxima. Bravo, maestro.
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6: Buenas tardes, continúa sintonizando Radio UNAM a través del 96.1 frecuencia modulada. Seguimos transmitiendo desde Adolfo Prieto, número 133, Colonia del Valle, en la Ciudad de México. Emanuel Silva continúa en los controles técnicos, Juan Carlos Osorno en la continuidad, y le saluda Yolanda Ponce. 4:59 PM, le recuerdo el correo de voz para que nos haga llegar sus comentarios, 55 56 23 32 81. A continuación escucharemos música tradicional del mundo. Y si bien la música nos invita a viajar y a descubrir melodías y lugares a través del sonido, existen materiales que destacan por la serie de composiciones que reúnen. Y este es el caso de The Wind, un álbum que nació de la colaboración del iraní Kayhan Kalhor y del turco Erdal Erzincan. Dos músicos que por medio de este trabajo y con el uso de instrumentos tradicionales que provienen de sus respectivos países, crearon un proyecto en donde la propuesta de Kalhor cobra vida con el kamanche, un violín tradicional iraní de cuerdas, mientras que Erzincan, con la ayuda del baglama, aporta ritmos que envuelven al oyente y lo trasladan a paisajes sonoros que evocan caravanas, festividades y ceremonias. El resultado es una sucesión de piezas que parecen estar conectadas de tal forma que dan la sensación de ser una obra continua, ya que cada uno tiene momentos específicos en donde fluyen y logran expandirse casi sin interrupción. La improvisación es un elemento central en este álbum, en el que ambos intérpretes presentan sus raíces musicales sin restarle importancia a los del otro, logrando así un diálogo que une diversos horizontes sonoros. Este enfoque se debe en gran parte a Kalhor, quien es conocido por su trabajo que explora la improvisación dentro de la música tradicional persa y que también ha buscado a través de colaboraciones ampliar sus referencias musicales al interactuar con tradiciones vecinas. Antes de The Wind, Kalhor había trabajado con músicos del sur de Asia en proyectos que mezclaban estructuras persas con elementos hindúes y más tarde decidió centrar su atención en Turquía para explorar una nueva perspectiva en conjunto con Erzikan. El resultado es un material musical en el que ambos artistas no solo honran la historia de sus tradiciones, sino que al mismo tiempo proponen algo novedoso al fusionar tradición y contemporaneidad, creando así una conexión expresiva entre las culturas. A continuación, escucharemos música tradicional de Turquía y Persia, interpretada por Dekayhan Kalhor en el Kamanché, Erdal Erzikan en el Baglama, Ulas Özdemir en el Divan Baglama, música del álbum Kayhan Kalhor and Erdal Erzikan, The Wind, editado en el año 2006 en Alemania por el sello ECM.

0: Acabamos de escuchar música tradicional turca y persa en la interpretación de Kayhan Kalhor en el Kamanche, Erdal Erzikan en el Baglama, Ulas Özdemir en el Divan Baglama. Escuchamos The Wind en sus partes 1 al 5. Música del álbum Kayhan Kalhor and Erdal Erzikan The Wind, editado en el año 2006 en Alemania por el sello ECM. 5 de la tarde con 29 minutos, hacemos una pequeña pausa y continuamos.
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3: 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Causa de amor. Francisco Brines. Cuando me han preguntado la causa de mi amor, yo nunca he respondido. Ya conocéis su gran belleza, y aún es posible que existan rostros más hermosos. Ni tampoco he descrito las cualidades ciertas de su espíritu que siempre me mostraba en sus costumbres, o en la disposición para el silencio, o la sonrisa según lo demandara mi secreto. Eran cosas del alma, y nada dije de ella, y aún debiera añadir que he conocido almas superiores. La verdad de mi amor ahora la sé. Vencí a su presencia la imperfección del hombre, pues es atroz pensar que no se corresponden en nosotros los cuerpos con las almas. Y así ciegan los cuerpos la gracia del espíritu, su claridad, la dolorida flor de la experiencia, la bondad misma. Importantes sucesos que nunca descubrimos o descubrimos tarde. Mienten los cuerpos, otras veces, un ansioso calor, movida luz, honda frescura, y el daño nos descubre su seca falsedad.

0: La verdad de mi amor, sabedla ahora. La materia y el soplo se unieron en su vida como la luz que posa en el espejo. Era pequeña luz, espejo diminuto. Era azarosa creación perfecta. Un ser en orden crecía junto a mí y mi desorden serenaba. Amé su limitada perfección. Causa de amor, Francisco Brines.
1: Son ya las 5 de la tarde con 34 minutos. Continúe la sintonía de Radio UNAM a través del 96.1 frecuencia modulada en esta tarde de domingo 24 de mayo. Vamos a seguir escuchando música tradicional del mundo y escucharemos The Wind, este material en el que se percibe la fusión de la música de Kayhan Kalhor y Erdal Erzikan, quienes combinan dos técnicas instrumentales provenientes de distintos países, pero que, en conjunto, logran un trabajo que nos permite apreciar la historia de ambos lugares. Este álbum no solo es una mezcla de melodías, sino también un encuentro entre filosofías musicales que coexisten en armonía en cada pieza que encontramos. Con este disco, Kalhor y Erzikan demuestran que la música es capaz de expandir las fronteras de lo que consideramos música tradicional, ya que en lugar de seguir los esquemas preestablecidos, optan por una forma creativa que recuerda melodías antiguas que se reinventan y entrelazan de forma continua en cada momento de la interpretación. Aquí la improvisación se utiliza como un medio para explorar y ampliar el lenguaje musical dentro de sistemas modales, como el maqam, un enfoque melódico presente en la música del Medio Oriente que no se limita a escalas simples, sino que incluye patrones tonales, frases características y ornamentaciones específicas que definen diferentes maneras de expresión. Si bien maqam aparece en múltiples tradiciones, cada músico lo interpreta desde su propia experiencia cultural. Esto permite que The Wind tenga un dinamismo particular en el que el camanché de Kalhor parece contar historias sin palabras, mientras que el baglama de Erzikan aporta un ritmo meditativo e intenso, según sea el caso, haciendo que ambos instrumentos se complementen y den como resultado a The Wind, un proyecto sonoro especial y envolvente. A continuación, escucharemos música tradicional turca y persa y escucharemos The Wind en sus partes de las 6 a la 10. Interpretará Kayhan Kalhor el camanché, Erdal Erzikan el baglama, Ulas Özdemir el diván baglama. Música del álbum Kayhan Kalhor a Erdal Erzikan, The Wind, editado en el año 2006 en Alemania por el sello ECM.

0: Acabamos de escuchar música tradicional turca y persa. Escuchamos la producción de Wind en sus partes de las 6 a la 10. Interpretó Kayhan Kalhor en el Kamanche, Erdal Ersikan en el Baglama, Ulas Özdemir en el Divan Baglama. Música del álbum Kayhan Kalhor and Erdal Ersikan de Wind, editado en el año 2006 en Alemania por el sello ECM. 5:59 PM, con esto me despido, me dio mucho gusto haberlos acompañado, soy Yolanda Ponce. Continuará con ustedes Juan Carlos Osornio en la continuidad y Emanuel Silva en los controles técnicos. Lo invito a que siga disfrutando de nuestra programación en este domingo 24 de mayo. Se quedarán en la compañía de Toño Arias.
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5: ¿Cómo hablar del cine mexicano cuando la violencia se ha convertido en uno de sus principales motores narrativos? ¿Cómo crear imágenes que no definan solo un mundo hostil, solitario y fracturado, poblado por personajes que torturan o son torturados? ¿Cómo narrar historias atravesadas por el narcotráfico y la desaparición forzada, sin que el espectáculo despoje al cine de su capacidad de empatizar con quienes la viven? Mi nombre es Maite Duarte, periodista y crítica colaboradora en Fósforo UNAM, revista digital de crítica cinematográfica de la Filmoteca UNAM. Para mí, escribir de cine significa fundar de nuevo nuestras memorias y nuestras realidades representadas en la pantalla, que en el caso de México son complejas, y aunque a veces luzcan oscuras, casi siempre nos hablan de frente, y por ello terminan por entregar esperanza y reflexión a partes iguales. Dentro de estas ideas es que parece oportuno revisar la historia que Indra Villaseñor Amador entrega en Adiós Amor, su ópera prima, que compitió en la selección oficial del Festival Internacional del Cine de Morelia 2026. Desde la tensión en las formas de representar, Villaseñor construye una historia en la que la protagonista no es la violencia, lo es la mente de un joven adulto enmarcado en la vida cotidiana, los amores, el trabajo, la familia, dentro de un pueblo sinaloense afectado por la violencia del narcotráfico. Chuy, quien tras 10 años como migrante en Estados Unidos, es deportado y obligado a regresar al pueblo donde creció. Ahí se encuentra con Chano, un antiguo amor que hoy lidera un grupo criminal. Desde el inicio sabemos que se